Concédele, Señor, el descanso eterno. Concédele, Señor, el descanso eterno. Concédele, Señor, el descanso eterno. Descanse en paz. Que el alma de nuestra hermana María Araceli Valencia, por la misericordia de Dios, descanse en paz. Oremos. Te pedimos, Señor, que realices plenamente en nosotros el auxilio de tu misericordia y haz que seamos tales y actuemos de tal modo que en todo podamos agradarte. Por Jesucristo nuestro Señor.

El Señor esté con ustedes. Y la bendición de Dios, Padre Todopoderoso, en el nombre del Padre y del Hijo y del Espíritu Santo, descienda y los acompañe para siempre. Para todos una feliz noche. Pueden ir en paz.

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1: Las 7 y 15 minutos.
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En Pensilvania Estéreo son las 7:48 minutos. ¡93.1!

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0: En Pensilvania Estéreo son las 7:55 minutos.
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0: En Pensilvania Estéreo son las 8:20 minutos.
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0: En Pensilvania Estéreo son las 8:50 minutos.
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3: En Pensilvania Estéreo son las 8:54 minutos.
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0: Las 9:33.
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3: Las 9 y 56 minutos.
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Las 10 y 16 minutos. 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

0: Las 10 y 55 minutos.
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3: Las 10:59.

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3: Las 12 y un minuto. 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

Las 12 y 33 minutos. 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
3: Las 12 y 56 minutos.
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0: 1:07.
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0: 1:37.
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3: La 1:56.
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0: las 2 y 40 minutos.
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2: Las 2 y 55 minutos.
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0: las 3 y 13 minutos.
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La...

3:45. 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
3: Las 3 y 57 minutos.
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0: Las 4 y 18 minutos.
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las 4 y 50 minutos. 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
3: Las 4 y 56 minutos.
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2: En el nombre del Padre, del Hijo y del Espíritu Santo, damos la cordial bienvenida al programa más escuchado de la radio colombiana, su programa del secreto, del poder y del misterio, de quien les habla el afamado maestro Andrés de los Secretos, el amigo del pueblo y para el pueblo. Abrazo grande a toda la gente linda de Palo Cabildo. Atención, paren orejas, habitantes de Palo Cabildo, habitantes de Casabianca, de Falán, de Guayabal, de sus veredas, de sus corredores.

0: 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Escuchemos testimonios de vida, lo que la gente quiere.
1: Nos encontramos en nuestro centro gregoriano de ayuda espiritual, Cura para el Alma. Quien les habla, Andrés de los Secretos. Cantidades de ganadores con el 9145 por la serie 238 de la Lotería de Medellín. Vamos a escuchar al señor Antonio de la Vereda Circasia. Él me visita aquí en Samaná. Cuénteme, hermano del alma, ¿cuántos millones ganó usted, hermanito del alma? ¿Cuántos millones?
2: Muy buenos días, maestro Andrés. Maestro Andrés, primeramente para agradecerle, yo me gané 390 millones con el número 9145.
1: 9145. Usted cuando vino acá me dijo que ya había visitado muchas personas, que era crédulo, que habían jugado con usted. Yo le entrego el número, usted es un ganador de 390 millones aquí en Samaná. ¿Usted qué le diría a todos los oyentes, toda la sintonía rotunda de todo el país que nos escucha, que recomienda Andrés de los Secretos, que sabe que es verdad, que es algo real?
2: Maestro, yo quisiera agradecerle y muy agradecido con usted, con todas las personas que escuchan al maestro, que crean ciegamente en él, que él es un enviado de Dios a la vida de nosotros. En el nombre de Dios, mi vida cambió y yo cumplo mi promesa.
1: Bueno, hermano del alma, hacer obras de caridad, ayudar a los más necesitados. Un ganador por Lotería de Medellín en la bella localidad de Samaná. Retornamos a este maravilloso programa del centro.
0: Retornamos a este maravilloso programa del secreto y del misterio. Cuando escucho estos testimonios se me paran los pelos, me pongo rosudo, porque eso demuestra la seriedad, la garantía, porque la gente en Palo Cabildo, en Samaná, en La Dorada, en todos los municipios donde llegamos, nos dicen, maestro, vea, uno escucha gente en la radio que le promete cielo y tierra, y cuando uno llega es pura mentira. No los dejan ni entrar, les están pidiendo ya dinero, plata. Un trabajo vale, y esto cuesta. Y el que quiere ganar le toca invertir. El que quiere una casa le regalan un lote, le toca hacer cimientos, construir. Necesita ladrillos, varillas, y más ahora que estamos en el año del caballo, en el año de los movimientos, en el año del calentamiento, donde se viene un movimiento de tierra fuerte. Ustedes saben que antes de que pasara lo de el eje cafetero, yo ya les había dicho 2 meses antes. Ahora sí que hay que ponerle cimientos a las casas, porque este es el año del caballo, el año donde el mundo se va a mover y donde el agua se puede escasear mucho. Así que ahorre, desenchufle electrodomésticos que no necesite, cuide, ahorre el planeta, ahorre el agua, que ese va a ser el oro del futuro. Mire, gente que me dice, maestro, ¿usted cómo lo escucha uno? ¿Usted cómo lo atiende uno de bueno? Ese soy yo. Yo soy el que cumplo, yo soy Andrés de los Secretos. Escuchemos otro testimonio.
1: Bueno, nos encontramos con la mujer de Vinotinto de algún lugar del país. Hermana del alma, ¿qué le diría a toda la sintonía rotunda? Todas las personas que están cansadas de escuchar al uno y al otro, que juegan con ellos, no les entrega nada. Aquí le entregué el riego milagroso, la protección milagrosa, la pomada gregoriana, el carnet para no pagar consulta por 5 años, el sahumerio de las 7 potencias, se le entregó todo lo que se dice en la radio.
3: Sí, me entregaron todo, maestro.
1: Entonces, ¿el maestro cumple lo que habla en la radio, es verdad o no es verdad?
3: Pues la fe mía es de que él cumple, porque bueno, eso me lo está mostrando desde ahora.
1: Bueno, ¿qué le diría usted a toda la sintonía? Que el maestro Andrés de los Secretos sabe, escucha a la gente, lo recomienda. ¿Qué le dice a toda la sintonía rotunda?
3: Muy noble, muy amable, gasta el tiempo necesario para atenderlo a uno, que es lo que uno necesita, que lo atiendan, porque si no, pues entonces para uno...
1: Sí. La gente está cansada, por eso yo soy el amigo del pueblo y para el pueblo. Entonces, que vengan y visiten a Andrés de los Secretos, que sabe o no sabe.
3: Sí, que venga, que la fe mía es de que él sabe todo, por eso estoy acá.
1: Sí, pero usted, ¿cómo le pareció la atención? ¿Le dije todo lo que le estaba pasando?
3: Muy buena.
1: ¿Me tuvo que decir o yo le dije todo?
3: No, me dijo inclusive qué mal se estaba sintiendo.
1: Bueno, hermana del alma, Dios me la bendiga y retornamos.
0: Retornamos a este maravilloso programa del secreto, del poder y del misterio. Escucha los testimonios, no son payasos, arlequines, gente que uno la pone ahí a hablar, no, es el pueblo, es la gente que llega a la consulta y habla con uno y regala su testimonio después de una consulta, si le nace y si quiere, aquí no es obligatorio, pero la gente lo hace con amor, porque yo soy el amigo del pueblo, yo no soy ese que lo va a sentar y lo va a atender a las carreras, no, yo dedico tiempo, por eso es muy importante de que reserven la cita, ah, es que vengo a las carreras que me atiendan, no, hay gente que tiene cita reservada hace 1 mes, 2 meses. 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Casi para el fin de semana del amor y la amistad, para que le eche platica al bolsillo. Abrazo grande a la mujer de las flores. Ella sabe quién es. Un abrazo grande para ti, guerrera, emprendedora, luchadora, gran mujer, gran ser humano. Y abrazo grande para toda la sintonía. Y recuerde que no hay cosas imposibles, sino seres incapaces. 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
6: Las 5 y 24 minutos.
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3: Hola, ¿qué tal, amigas y amigos? Cordial saludo. Hoy es 26 de agosto, miércoles, juega Meta Valle Manizales. Mucha atención, porque la gente está ganando. Hay gente que le da pena llamar y yo le agradezco mucho a estas personas que por lo menos dicen, profe, mire, yo no soy capaz de llamar a la emisora, pero yo le doy las gracias, me gané tanto, mire, esto es para usted, quiero que me den otro premio, esa es su propina, gracias. Triste con el que es chichipato, triste con el que es desagradecido, porque hay mucha gente desagradecida. Hay mucha gente ganando, hermano, y no dicen ni gracias. Pero ¿sabe cuándo vuelven? Cuando no tienen un peso. Cuando dicen, uy, yo gané con ese señor, ¿será que él no me vuelve a ayudar? Si usted no ha dado testimonio, no ha dado un diezmo, no cuente conmigo, porque hay que tener gratitud con el que nos ayuda. Llámense, paren la cita todos para la Dorada Caldas este sábado. Dorada Caldas, la gran fiesta se vive ahí en Dorada, en el Hotel Balcones de San Diego, Carrera Quinta número 15. 25. Oiga, la Manizales 17-25. Le cuento una cosa, la señora Eloísa Ramírez ganó en la Dorada Caldas con ese número y se ganó la módica suma de 60 millones de pesos. Mi Dios me la bendiga. En Palo Cabildo Tolima con el 20-08. Mucha atención, doña Nubiola Restrepo. Ella es ganadora de 30 millones de pesos. La felicito. Mucha gente ganando. ¿Qué me dice la gente de Ibagué? Acá por el sector de Palo Cabildo Tolima, a la gente del Líbano. Tengo tres premios que entregué con el 0777 de la Tolima, uno de 150 millones, uno de 60 y uno de 30 millones de pesos. La gente está ganando, la gente sabe que con el profe Eduardo se gana, que aquí no es para ganar chichiguas, es para el que quiere comprar casa, carro, finca. Por ejemplo, hoy le voy a regalar número con la lotería de Meta Valle Manizales, solo a los que están separando el turno, a los que están separando la cita conmigo, a los que van a ir a visitarme ahí a Ibagué el próximo domingo 30 de agosto. Ahí voy a estar en Ibagué. El próximo sábado 29 estoy en Dorada Caldas de 8 a 11 en el Hotel Balcones de San Diego, Carrera Quinta número 1525. Gente que dice, profe, se me está corriendo el champú, estoy enferma, estoy enfermo, estoy pobre, estoy endeudado, estoy mal económicamente, nos vamos a dar una oportunidad. 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Me están preguntando, profe, para Medellín, ¿cuándo es? 6 de septiembre. Vuelvo a estar en Medellín, Antioquia. Me están preguntando la gente de Puerto Berrío, ¿para cuándo quedó Puerto Berrío, Antioquia? Es importante que ustedes estén pendientes del programa de Puerto Berrío, Antioquia. La gente que me va a ir a visitar de Maceo, la gente de ese sector, ya les estaré informando cuándo voy para Puerto Berrío. Por ahora, separen la cita para Medellín, separen la cita para Chiquinquirá, Boyacá. Pilas con los pacientes de Muso, hay mucho paciente por Muso Boyacá que gana, se queda calladito, no hacen nada, no hacen tratamientos. Por ejemplo, una vereda de Otanche Boyacá, al señor Abelardo, él es ganador con el 4413, se ganó la módica suma de 60 millones, pero me he quedado esperándolo, no ha venido, no ha vuelto. Hermano, hay que aprovechar, cuando se gana un chance, la idea es que se haga el otro inmediatamente. 321-320-0140, y tengo un oyente en la línea. Buenas, ¿con quién hablo?
4: Maestro Eduardo, ¿cómo está? Habla con Astrid. Lo llamo acá desde Guatapé, lo visité en Medellín.
3: ¿Qué hace en Guatapé, Antioquia, Astrid? ¿Cómo siguió su esposo en el campo de la salud? ¿Cómo le fue conectándose con el programa del profesor Eduardo, visitándome? ¿Tocó comprar las plantillas tectónicas, hacerse una limpieza, conseguir plata prestada? Porque de verdad que su familia estaba destruida, usted estaba destrozada, su esposo enfermo después de ese accidente de tránsito. ¿Cómo está la vida?
4: Pues gracias a Dios, desde que tomamos la decisión de visitarlo a usted, nos ha ido mucho mejor. Mi esposo desafortunadamente tuvo un accidente grave en la moto, iba borracho, de ahí para acá no ha sido lo mismo. Nosotros vendemos artesanía, somos gente rebuscadora, no somos de acá, pero llevamos ya 3 años acá. Gracias a Dios, somos fieles oyentes a su programa, lo visitamos, usted nos hizo una limpieza, tratamiento, le vendió a él las plantillas tectónicas, ha estado mucho mejor de salud. está animado, está alegre porque él permanecía de mal genio. Gracias a Dios el trabajito también nos ha mejorado mucho y pues estamos muy felices porque, mire, con mucho sacrificio hicimos el esfuerzo, le invertimos al premio programado, lo veníamos jugando como usted nos dijo, compramos la dupla de las permanegras, la quemamos y quiero contarle que con la Cundinamarca, con el 44-13 fuimos ganadores de 60 millones.
3: ¡Qué alegría, qué felicidad! ¿Cómo está su esposo con las plantillas tectónicas, la limpieza que le hice? Usted también estaba enferma en sus ojos. ¿Cómo se siente con el pterigio y las gotas que le vendí?
4: No, pues estoy muy agradecida porque desde que las estoy utilizando estoy viendo mucho mejor. Ya gracias a Dios, todo lo que veía raro ya veo clarito. Eso me tiene muy contenta. Él también se siente muy alentado y pues felices porque con esta plática queremos pagar deudas, pero queremos invertir en otro premio y llevarle a usted un agradecimiento porque uno ante todo tiene que ser agradecido con quien le ayuda.
3: Es verdad, hay mucha gente que gana y no dice ni gracias, pero ¿sabe qué? Hay algo importante que yo siempre les digo. Tengo 26 años de experiencia, más de uno. Resulta que llegan otra vez a visitarme cuando ya no tienen un peso. A ver si de pronto les regalo un numerito, si de pronto no. Hay que dar el diezmo, hay que ser agradecidos. Hay que hacer el otro premio inmediatamente gane para que valga la pena. ¿A qué invita a la gente para Medellín? Medellín me espera.
4: Mire que uno de verdad siempre se está quejando de la situación, que uno está mal, que uno está enfermo, pero si uno no busca ayuda, nunca va a solucionar los problemas. Que de verdad, si se quieren dar la oportunidad, lo hagan como lo hicimos nosotros, que vale la pena, que todo esto es totalmente acertado, todo sale como usted lo dice.
3: Gracias por llamar 321-320-0140.
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3: Avanzamos, querida familia, avanzamos. La gente sigue marcando. La gente está preparada porque el remate de mes, los premios Cometa, van para La Dorada, Caldas. Gente de Pensilvania, Manzanares, Marquetalia, Samaná, Victoria. La gente de Puerto Boyacá, La Sierra, Puerto Nares, Algar. La gente de Caparrapí, la gente de Guaduas. Todo el mundo está listo para La Dorada, Caldas este sábado y para Ibagué próximo domingo. Oyente de la línea, buenas, buenas, buenas. ¿Con quién hablo?
6: Buenas, con Beatriz Gómez.
3: ¿De dónde llama doña Beatriz?
6: Profe Eduardo, lo estoy llamando desde Puerto Boyacá.
3: Puerto Boyacá, paciente de Dorada Caldas, ¿cuál es su testimonio?
6: Profe, pues yo trabajo acá en acopio de leche, en un acopio de leche.
3: Sí.
6: Y maestro Eduardo, pero ando muy enferma, me dio la culebrilla, me siento muy enferma, ya no podía ni caminar, mi esposo peleando conmigo a toda hora, no se lo aguantaba ni él mismo, económicamente mis hijos también mal, tengo una hija que tiene 4 hijos de un muchacho que le pega, profe, la maltrata. Uy, no, estaba desesperada. Yo sufro mucho por mis hijos, mejor dicho, por todos. Llevo muchos años escuchándolo, profe, pero no me animaba a visitarlo hasta que lo visité en La Dorada Caldas, me hice una limpieza, un tratamiento, le compré un premio programado. Y la Tolima me dio el 0777, ese número lo llevaba jugando, llevaba 25 jugadas y en esa jugada me lo gané, profe, y eran 40 jugadas y en la número 25 me gané 90 millones de pesos, profe Eduardo, Dios lo bendiga y lo recomiendo muchísimo.
3: ¿Cómo le fue con la limpieza? ¿Cómo se siente hoy? Aparte que se ganó 90 millones en Puerto Boyacá.
6: La verdad, me siento una mujer renovada. La verdad, yo ya, como usted dice, estaba desesperada, estaba a punto de tomar malas decisiones, profe, pero gracias a Dios lo visité y hoy soy una mujer nueva y además de eso, profe, usted me hizo ser ganadora de 90 millones de pesos, Dios lo bendiga y a toda la gente que me escucha que vayan y lo visiten, profe.
3: Gracias por llamar, Dios la bendiga, 321-320-0140.
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3: Avanzamos, querida familia. Hoy es 26 de agosto. Hoy es miércoles 26 de agosto. Con toda la energía positiva. Saludo a don Hermesio Nediondo. Hola, viejitos.
7: Profesor Eduardo, aquí estamos en el programa más escuchado. Yo soy don Hermes, 89 años, marido de la gorda la chancera. Oiga, profesor Eduardo, ¿cómo le parece que la mujer más linda de este pueblo fue donde el padre? Y resulta que ese padre no era el original, era un impostor. Y le dijo: padre, me acuso, padre, que yo lo deseo, usted me gusta, todas las noches me entra un calor y pienso en usted y me dan ganas de hacerle el amor, padre. Dijo: ¿será que me salvo? Dijo: pues ahorita porque tengo una misa de 7, pero por la nochecita sí no se salva. Pero era un padre impostor, no era el original, para que no digan que me estoy metiendo con la religión.
8: Profesorcito Eduardo, un saludo muy especial para su merced, para don Herpesito y todos los oyentes y oyentas de este su hermoso programa. ¡Feliz año! Ah, no, mentira, no, ya eso no se dice. Pongámosle humor a esta hora. Imagínense que invitaron a unos amigos a la casa, cuando de pronto iban llegando y decía un letrero: cuidado con el perro. Y después otro letrero: pero cuidado con el perro. Y otro letrero: cuidado con el perro. Y siguieron caminando otra vez y otro: ojo con el perro. Y siguieron caminando y otro letrero: ojo con el perro. Cuando de pronto viene el amigo, dije: bueno, bienvenidos a mi casa. Dijo: no, es que Pérez, su merced lindo, la verdad yo tengo miedo. Dijo: ¿y eso por qué? Dijo: porque estoy viendo muchos letreros de cuidado con el perro. Dijo: ah, no se preocupe, ¡Fli-fli! Y se viene el perrito, chiquitico, inofensivo, así, güey, madre, medía como unos 15 centímetros. Dijo: ay, no, usted me asustó, ¿para qué pone tantos letreros de cuidado con el perro? Dijo: no, lo que pasa es que esta semana ya me lo han pisado 7 veces.
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3: Avanzamos, querida familia, avanzamos, la gente sigue marcando, siga llamándose, paren la cita, llámenme al 321-320-0140. Este sábado voy para La Dorada Caldas y el domingo voy para Ibagué, Tolima. Separen la cita a los que no han vuelto. Estoy feliz porque ha vuelto gente que vino hace 20 años, 15 años, 10 años a consulta, pero dicen: profe, por fin tengo la plata para comprarme un premio. Por fin, profesor Eduardo, me voy por mi premio programado. Vamos a recibir a los oyentes. Buenas, ¿con quién hablo?
9: Hola, maestro Eduardo, mi Dios me lo bendiga, profe. Mira, lo estoy llamando una vez, de Muso Boyacá, profesor.
3: ¿Qué hace
9: en Muso? Soy en Chiquinquirá, profe.
3: ¿Qué hace en Muso Boyacá? ¿Qué se dedica? ¿Con quién vive? ¿Cómo le fue visitándome en Chiquinquirá, Boyacá?
9: Bueno, profesor, pues cuando yo me encontré en una situación muy difícil, muy apretada económicamente, profe. Estaba muy enfermo. Pues yo estoy administrando en este momento una finca de un tío. Pues al principio era todo muy bien, últimamente mi tío se me enfermó y entonces me tocó entenderme con mi primo, con el hijo mayor de él. Pero la verdad, estoy muy aburrido, me tiene harta esta situación, profesor. Yo presté el servicio militar y pues ahora yo quiero tener lo mío, salir adelante, profe. Entonces yo escuché su programa, me dio mucha alegría escuchar todos estos testimonios, profesor, tan bonitos. Fui, lo visité, le compré un premio programado y con el 89-29 me reventó el premio. Usted me prometió y me gané 150 millones de pesos, profesor, con la lotería de Medellín, profe.
3: ¿Cómo se siente?
9: Y lo recomiendo mucho y nos vemos en Chiquinquirá el próximo 2 de septiembre, profesor, porque allá voy a estar, porque le voy a llevar una propina y porque estoy muy contento. Y voy a ir con un hermano que él también quiere comprarle un premio, profesor, muy agradecido con usted.
3: ¿Cómo se siente, hermano? Usted me decía: profe, yo he sido un muchacho honrado, yo no tomo, yo no mujereo, solamente quiero sacar adelante mis hijos, tengo sueños por cumplir, pero ahorita la cosa está enredada por el primo mío que no me quiere, es humillativo. ¿Valió la pena a invertir? Porque usted le tocó endeudarse, hermano. ¿Valió la pena hacer el proceso conmigo en Chiquinquirá, Boyacá?
9: Valió mucho la pena, profesor, no estoy arrepentido. Mejor dicho, fue la mejor opción que yo he hecho en mi vida. Lo mejor que puede haber sido ir y visitarlo a usted, profesor. Por eso no me arrepiento y invito a la gente que vaya y lo visite. Por eso es que mi hermano va a ir conmigo, porque él vio los resultados. Usted es muy bueno en lo que hace, profesor. Dios me lo bendiga.
3: Agradezco a toda la gente que llama, agradezco a toda la gente que se da esa gran oportunidad. Por favor, no hay que dudarlo. 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Dios les bendiga. Chau, chau.
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5:52. 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
3: Muy buenos días. El ministro de Agricultura, Indalecio Dangond, reafirmó su compromiso de trabajar de manera articulada con la Gobernación de Córdoba, los gremios y los empresarios de los sectores palmicultor y ganadero de la región. Estamos construyendo la hoja de ruta de la productividad, rentabilidad y competitividad de la economía rural del departamento, afirmó el ministro, quien además recordó el papel que juegan estos sectores para el impulso del desarrollo agrario de Colombia.
4: Bueno, aquí estamos cumpliendo con el mandato del presidente Abelardo de la Espiella de llevar las políticas públicas al campo, a las regiones. Con la directora de la Agencia Nacional de Tierra, la doctora Lina Garrido, con el presidente de la Agencia de Desarrollo Rural, el doctor Orlando Dangond, y con este grupo de empresarios de La Palma y empresarios de la ganadería, estamos hoy aquí en Montería construyendo la hoja de ruta de la productividad, de la rentabilidad y de la competitividad de estos sectores importantes de la economía rural de este departamento. Además, que estamos contando con todo el apoyo del señor gobernador del departamento, el doctor Eramo Zuleta Bechara, quien nos ha brindado todas las garantías, todos los recursos y la disposición de él para que juntos, gobierno nacional, gobierno departamental y los empresarios, construyamos junto una nueva política para el desarrollo del sector ganadero y agrícola del departamento. Es así como se hace patria, es así como se construye el verdadero desarrollo agrícola y pecuario de Colombia. Y de aquí en adelante estaremos por todas las regiones del país reuniéndonos con estos importantes empresarios para que tengamos una mejor calidad de vida en nuestro campo, mayor empleo y, por supuesto, mayor riqueza.
3: Manifestó además que sellamos acuerdos con el sector ganadero y palmicultor para impulsar la productividad, sanidad y nuevos mercados internacionales. Para todos nuestros oyentes, un feliz día.
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0: las 6 y un minuto.
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0: Las 6 y 2 minutos.
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4: ¡Basta, muchachitos! ¡Samaritanos! ¡Qué lindo, qué bonito! ¡Anda, bendito sea el Señor! Gracias, Padre Pachamama, por este nuevo día que nos regala. ¿Hoy es qué? ¡Ay, muchachitos, es que el tiempo corre, el tiempo avanza! Hoy es miércoles 26 de agosto. ¡Anda! Es que se nos está acabando este mes. Viene mes de septiembre. Y ya casi también estamos finalizando año. El tiempo va deprisa y no pregunta quién queda atrás. Por eso, Indio, todos los días invita a esta población a que todo día que el Señor le regala, hombre, usted lo disfrute al máximo, porque estamos aquí en este mundo espaciando. No hay por qué estar en este lindo amanecer llorando, ni triste, ni peleando. Hombre, al contrario, hay que estar feliz y agradecido con Dios por esta nueva oportunidad que nos ha dado. ¡Qué lindo! De esta manera damos inicio al programa del médico tradicional, el gran yerbatero, gran curaca, que siempre, siempre está pendiente de todos ustedes para extenderles mi mano amiga, para que usted no sufra. ¡No llore! ¡No viva solo! ¡Ay, negrito, no esté allí sufriendo, aguantando el dolor! Recuerdan que las enfermedades tienen la cura. Todo el problema tiene la solución cuando usted se deja ayudar, cuando usted es persona de fe, cuando usted es persona que atiende consejo, cuando usted es persona que se deja iluminar. Hombre, vive bueno, vive feliz, vive contento, agradecido. ¿Qué es que eso es lo mejor de la vida? Para que usted no sienta los rigores de la tristeza, de la desolación, de la soledad. ¡Ay, esa depresión que lo coge! ¡Muchachos, muchachas! Levantan el ánimo, su autoestima. Anda, mírate al espejo. Decite a usted mismo, qué bonito estás, qué guapa, cómo se ve. Hombre, dese usted mismo esos aplausos. Alábese, quiérase, porque si usted no se ama, hombre, nadie lo va a amar. Primero nos amamos, nos queremos, nos valoramos, para que lleguen personas valiosas y nos quieran y nos amen. Sí, señores, es la realidad. Pero si usted no se ama, muchacho, entonces ¿cómo quiere encontrar una persona que lo ame? Nosotros tenemos que amarnos interior y exteriormente para poder vivir canalizados con buenas energías, buenas chakras, buenas vibras. Cuando nos levantamos con pie derecho, con deseosos, con ganas de estar felices, es un día maravilloso, privilegiado. Cuando usted se levanta con la patica izquierda, a renegar, a maldecir, a pelear con sus hijos, con su esposa, su esposo, es un día amargado, un día largo, un día frustrado, un día que no le provoca nada. ¡Qué pereza! Esa no es la vida, papito. La vida es otra. Anda, la vida hay que bailarla al son que nos toque. Sí, señores, para que no se nos confunda, no se nos vuelva una rutina, una monotonía. Siempre las mismas costumbres son malas. Las costumbres son malas. Recuerda eso, muchacho. Todo lo que sea costumbres que usted coge de diario se vuelve malo. Anda, hay que variar. En el variar está el placer de los seres humanos, sí, señores. Entonces quiero invitar a toda esta población a que si usted vive triste, aburrido, frustrado, amargado, sin ganas de vivir, sin ganas de saludar ni de trabajar, hombre, levanta su autoestima, pellizque, se dése de cuenta que usted está vivo, y verá a Negrito que la vida cambia. No sabe hacerlo, no sabe cómo. Lo intenta, pero no es capaz. Para eso este hombre, este psíquico médico tradicional,

Hombre, aquí en Medellín, fácil de usted llegar a recibir de mis ayudas, de los tratamientos, de la mejor medicina, de nuestro laboratorio, de nuestro almacén tienda naturista. Las personas que no pueden llegar, muchachos, usted consulta en la distancia. Yo con todo el cariño y el amor le digo qué pasa contigo y así mismo le puedo recetar y le envío a usted, muchacho, lo que necesite. Ya sea una vitamina, un purgante, un reconstituyente, ya sea, muchacho, la limpia del cuerpo, alma y espíritu, ya sean las colonias para la suerte del dinero, los juegos, la chance, para usted que tiene su tienda, su negocio, carnicería, que siente que la clientela se está yendo. Hombre, necesita el baño de la suerte, de la prosperidad. Y estos elementos, el indio se los envía a usted. Que es que me encuentro en el departamento de Caldas, yo se los envío allá, papito. Que está por el Tolima, yo se los envío al Tolima. Que está en el norte de Santander, yo se los mando al norte de Santander. Que es que está en Buenaventura, en Pasto, Popayán, yo se los mando a Popayán, a Pasto, a Buenaventura. Que está en Dorada, yo se los llevo a Dorada. Ay, porque ya casi voy de gira. Muchachitos, ve, para pues la orejita, porque este fin de semana todos y todas están invitados a una consulta personalizada con yo. Vea, este sábado 29, muchachitos, voy para Manzanares, Manzanares Caldas. Voy a estar en el Hotel Místico, en todo el parque principal, en el segundo piso, ahí al frente de donde cuadran las chivas que van para las veredas. Ahí queda el Hotel Místico, ahí me van a encontrar el sábado hasta las 2 de la tarde. El domingo 30 de agosto, voy para Mariquita, Tolima. Muchos días que no voy a Mariquita, muchas personas solicitándome, indio, venga a Mariquita. No me queda tiempo para ir a La Dorada, no me queda tiempo para ir al Fresno. Hombre, vamos a hacer este sacrificio de llegar a Mariquita este próximo domingo para que usted vaya. Hotel Rancho Toro Real, en toda la avenida principal, a donde cuadran las busetas que van para Líbano, para Honda, para Dorada. Ahí está, ahí entra y pregunta, tal médico, tal indio, tal patirrajao. Y ahí le dicen, sí señor, sí señora, suba que él está allá atendiendo las personitas. ¡Qué bonito! El lunes estamos a 31 de agosto. Voy a estar en Dorada Caldas. El martes primero también estaré en Dorada. Sí, señores, dos días en Dorada, porque muchas personas bajan de muchos departamentos a Dorada Caldas, que es el epicentro a donde les queda más fácil llegar. Los que vienen de Facatativá, de Funza, los que vienen de Paine, los que bajan de Pacho Cundinamarca, los hermanitos que vienen de Caparrapí, de Yacopí, de Xaxaima, esos hermanos de Puerto Salgar, Doradal. Hombre, les queda fácil llegar. ¿A dónde? A la Dorada Caldas. Dos días que estaré, ahí termino la gira y regreso de nuevo para Medellín a atender a esos berriondos condenados paisas que están esperando que el indio regrese para recibir de mis ayudas. ¡Qué bonito! Usted que está escuchando, hermano, triste, enfermo, melancólico, este es el momento, la oportunidad para que usted se sane, encuentre cambios en la vida, reciba suerte, progreso, felicidad y se disfrute este mundo que es un paseíto. 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
0: 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Que el Señor me los bendiga. Feliz día para todas y todos. Hambre será hasta la mañana. Adiós, adiós, adiós, adiós, adiós.
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7: Gracias le damos a Dios por todos los beneficios recibidos, por permitirnos la vida, por permitirnos guiar la buena energía a través del mundo espiritual, a través de secreto, misterio, oración. Aquí sigo ayudando a personas que están sufriendo muchas enfermedades como la artritis, la gota, la vena varices, problemas renales, problemas del corazón, úlceras varicosas, personas que están sufriendo de impotencia sexual, frigidez sexual, caso de la mujer, cansancio físico, cansancio mental, dolor de huesos. Entonces no se quede esperando que caiga del cielo. 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Sigo dando respuestas, sigo dando orientación. Este mensaje, mis hermanos, me viene de algún lugar de Argelia y me dice: Maestro Wilson, lo felicito por su programa. Le pido de corazón me saque de dudas porque la verdad noto extraño y raro a mi pareja. El nombre de él es Eliseo. Llevamos 13 años de casados. Ayúdeme, ¿qué está pasando con nuestro hogar? Atentamente me despido como Lida. Señora Lida, de algún lugar de Argelia, Antioquia, persona de buena fe, de buen sentimiento, de buen corazón, usted está desconfiada totalmente de su pareja. Lo nota raro, lo nota extraño, lo nota cambiado, ya no quiere tener intimidad con usted, inclusive se enojó con usted y está durmiendo en la pieza vecina. Él no se ha ido del hogar, él no se ha ido del hogar, está conviviendo con usted dentro de la misma casa, en una pieza aparte, él está durmiendo aparte, sí. Él se enojó con usted, discutieron y resulta, señora, de que usted piensa que es que él tiene un amante, porque esa es la realidad, usted piensa que él tiene un amante. Yo le voy a decir la verdad, que es lo que le está pasando a él, señora. A veces necesitamos dialogar, llegar, como se dice, al fondo de las cosas, los problemas, las enfermedades y las dificultades. Su esposo se encuentra enfermo. Sí, él está enfermo. Él se siente decaído en la sexualidad. No funciona para nada. Desde hace unos 6 meses para acá viene en esta situación. Y desde hace unos 6 meses para acá usted mantiene discutiendo, peleando con él. Y él no le comenta ni le dice nada, sino empezó a retirarse. Señora, lo que pasa es que le da pena que está pasando por esa dificultad y él está joven. Entonces, señora, lo que necesitamos es que usted dialogue con él, le diga que está usted dándose cuenta de todas estas situaciones, que necesita de una curación, de una ayuda, y yo le hago esa ayuda a través del mundo espiritual, a través de secreto, a través de misterio, a través de oración. Y le digo una de las cosas de una vez, señora, lo que le está pasando a su esposo no es normal. No, él está joven, pasa por los 42 años de edad. Él está joven. ¿Qué está sucediendo? Detrás de esto aparecen enemigos ocultos, personas que los quieren ver fracasados, personas que los quieren ver distanciados, intereses de una mujer que él tuvo en el pasado. Él nunca ha tenido nada después de que anda con usted, él no ha tenido ninguna relación. Aquí aparece una relación del pasado, una persona que no lo olvida, una persona que quiere desbaratar el hogar, una persona que está interesada. El nombre de esa persona es Luisa. Usted sabe quién es ella porque le comentó a usted que él había tenido una mujer de nombre Luisa, que habían compartido, habían convivido unos meses y luego que él se le retiró después de que la conoció a usted. Él le contó a usted la verdad, señora. Entonces, en estos momentos, lo que necesita es curarse y protegerse y quitar del camino a esa mala mujer. 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Desde ya le digo que si hago unos bañitos de ruda, canela y azúcar, se lo puede hacer usted, se lo puede hacer él, ruda, canela y azúcar, para empezar a cortar los afluidos negativos, tomar bastante jugo de patilla, agregándole el zumo de medio limón, patilla con el zumo de medio limón, que él empiece a tomar esto, para que empiece a recibir beneficios y se comuniquen conmigo en el 312-331-4641. Les sano, les curo y les protejo el hogar. Dios los bendiga. Sigo dando respuestas, sigo dando orientación. Este mensaje me viene de algún lugar de Villahermosa, Tolima. Me dice, profesor Wilson, yo lo distingo a usted desde hace muchos años por esta radio y por otras emisoras. Lo vengo escuchando. Nunca pensé que me tocara acudir con usted y la verdad lo hago porque en estos momentos estoy pasando una situación fuerte. Tengo 60 años de edad y resulta, profesor, de que empecé a sentir un dolor de cabeza constante y empecé a sentir dolor y entumecimiento de mis piernas. Ahora se me dificulta caminar y camino con un bordón. Ayúdeme, maestro. Me da miedo quedar tullido en una cama. Ayúdeme, espero su respuesta. Y atentamente me despido de ustedes como Germán. Don Germán, de algún lugar de Villahermosa, Tolima. Hombre trabajador, emprendedor, de buena fe, de buenos sentimientos, de buen corazón. Tiene una finquita por allí. Económicamente, gracias a Dios, le va muy bien. Tiene algunos trabajadores. Su esposa le colabora mucho. Es una buena mujer. Pero, ¿qué sucede, mi querido consultante? El problemita de salud es bastante delicado y usted empezó a enfermarse desde hace 9 meses. 9 meses viene con esta enfermedad rara, rebelde, extraña y desconocida porque usted ya se ha hecho tratar de muchos médicos, de personas que le han hecho tratamientos buenos, pero su organismo no responde. Sí, y no responde porque lo que le hicieron a usted fue un trabajo negro, un trabajo oscuro, un trabajo malo, un trabajo maligno, negativo. Y esto le está dañando totalmente la salud. Personas que están interesadas en quedarse con su finca. Personas que están interesadas en verlo fracasado. Enemigo oculto que hay allí, un mal vecino. El mal vecino se llama Uriel. Uriel es un mal vecino Tengan mucho cuidado con él, don Germán, porque es una persona que no le importa hacer lo que sea por quedarse con las cosas de los demás. Él le propuso a usted un negocio con esa finca, usted no se lo aceptó y le ha suplicado y le ha rogado en muchas ocasiones de que le venda la finca. Es una persona ambiciosa y una persona codiciosa. Tenga cuidado con este hombre, retírelo de su finca, retírelo de su vida, porque él lo visita de vez en cuando. Entonces tenga cuidado con él. Hay que hacerle una limpia allí a la finca, hay que sanar y curar su cuerpo, limpiarlo, despojarlo, liberarlo, despojar los negativos de oscuridad. Para eso va a tener que hacer el esfuerzo, sacrificio. Véngase con muestra de orina en un frasco limpio y transparente. Sobe, talle su cuerpo con dos limones verdes enteros de la cabeza hasta los pies. Botella de alcohol y frasco de botella de alcohol y paquete de algodón. Un puño de tierra de su finca. Venga en compañía de su señora. Yo sé que me está escuchando aquí, señora. Entonces véngase usted de una vez con él, porque delante de usted lo voy a liberar de ese flagelo negativo de oscuridad para que reaccione inmediatamente y pueda empezar a sentir energía en su cuerpo y pueda volver a caminar normalmente y pueda recuperar su potencia sexual y pueda recuperar su salud, que es lo más importante. Todo se va a recuperar haciéndole esta limpia a través de secreto, misterio, oración. 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Dios los acompañe. Sigo dando respuestas, sigo dando orientación. Ese mensaje me viene de algún lugar de Mariquita, Tolima. Me dice, quiero visitarlo, maestro. Y soy una persona que juego y juego al azar, pero no gano. Tenía una suerte bonita y de un momento a otro se me dañó. Espero su respuesta. Atentamente, José. José de Mariquita, Tolima. Suerte cruzada, suerte volteada. Mire, usted tiene un amigo que le gusta apostar, que le gusta jugar. Lo mismo que hace usted, mi querido consultante. Ustedes andan de gallera en gallera y le gusta el juego de los gallos. Y en muchas ocasiones les ha ido muy bien. Pero en otras últimamente a usted, sobre todo a usted, le ha ido muy mal. Le va bien a su amigo y le va mal a usted. Esa persona lo tiene mal influenciado. Esa persona le dañó su suerte. Esa persona lo tiene cruzado. Esa persona, por la misma envidia, se está valiendo de ventajas, de secretos y de ayudas. Y es mejor que no cuente con esa clase de amigos porque lo lleva directamente hacia el fracaso. Estoy en capacidad de curarlo. Necesita limpiarse, despojarse, liberarse y recibir un secreto de protección, un amuleto de protección. A usted que le gusta apostar y jugar, yo lo protejo y le entrego el secreto para que gane la suerte del chance, la suerte de las loterías, para que gane la suerte de los gallos. 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Recuerde muy bien que estoy de 8 de la mañana hasta las 12 del día, el día viernes. Sigo ayudando a muchas personas. Este mensaje me viene de Armero Guayabal y me dice, hermanito, lo necesito urgentemente. Mi hija anda y como desubicada, no sé qué estará pensando, mantiene encerrada. Atentamente me despido como Mario. Don Mario, y su hija vive con su hija en Armero Guayabal, con su esposa. Pero han notado de que su hija anda rara, su hija pasa por los 18 años y está rara, sí, está distante de ustedes, de la familia, y llega y se pega unas encerradas en la habitación y no quiere salir de allí. Mire, hay un problemita bastante delicado, señor. Su hija se encuentra embarazada, no quiere dar la cara. Para evitar el problema, mantiene encerrada allí. Muchas veces le pasan los alimentos y ni se los toma porque le da temor y miedo que la barriga siga creciendo. Su hija está en embarazo y el problema delicado que hay es que es un embarazo de una persona casada. Entonces el problema es mayor, señor. Ella le tiene temor, le tiene miedo a usted. No la vaya a sacar, no la vaya a correr de la casa porque usted se lo dijo que si llegaba a salir embarazada, que lo primero que tenía que hacer era irse de la casa. No vaya a cometer ese error, señor. Hay que respaldar a su hija, quererla y apoyarla. Y ese sinvergüenza que le embarazó, que es un hombre casado con dos hijos, tiene derecho, como se dice, a responder por la obligación, y si no, meterlo a la cárcel, señor. Colóquele la denuncia correspondiente, enfréntelo usted mismo. Y nosotros le decimos que todo tiene solución en la vida, pero debemos de tener un poquito de paciencia y calma, sobre todo con nuestros hijos. Visíteme si lo prefieren en compañía de su hija. Me pueden visitar aquí en Mariquita Tolima, carrera cuarta 618, Hotel Miguel. Aquí los oriento, aquí los guío, aquí les digo qué tienen que hacer. Aquí los llevo por el camino y el sendero del éxito, el sendero de la felicidad. Dios los bendiga. Sigo ayudando a muchas personas, sigo atendiendo consultas en mi sede principal en Ibagué, Tolima, Avenida Ferrocarril 2422, a 3 cuadras de la terminal de transportes. Soy espiritualista, llegamos a cualquier parte del mundo, cualquier parte de Antioquia, porque gran cantidad de personas de Antioquia, el oriente de Caldas, las personas de Manzanares, de Marquetalia, de Pensilvania, la gente que me está visitando aquí, de Palo Cabildo, de Villahermosa, Tolima, de Lérida, de Venadillo, de Armero Guayabal, de Mariquita, Tolima. Aquí estamos, mis hermanos, para la gente que viene de La Dorada, Caldas, de Puerto Triunfo, Puerto Nare. Aquí estamos, mis hermanitos. Dios los bendiga, Dios los acompañe. 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Sigo dando respuesta, orientación. Ese mensaje me dice: profesor, necesito bajar el azúcar. Atentamente, Pedro, de algún lugar de Puerto Salgar. Don Pedro, con mucho gusto, estamos para ayudarle. Yo sé que ha tomado mucho medicamento y su azúcar va para arriba. Agárrese la cebolla en rodajas, y le vamos a echar el jugo de un limón. Lo vamos a poner a hervir por 5 minutos. Cebolla en rodajas, jugo de un limón, lo pone a hervir por 5 minutos. Y se toma un vasito, porque va a licuar esa cebolla en rodajas, la va a licuar con el jugo de limón. Se toma un vasito en agua, sí, en agua, vasito pequeño. Tómelo durante 7 días, hágalo con mucha fe. El beneficio es grande y su azúcar se va a poder controlar. 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Sigo orientando, sigo sanando, sigo curando. En Ibagué, Tolima, Avenida Ferrocarril 2422, todos los días atiendo consultas. En Mariquita, Tolima, carrera cuarta 618, Hotel Miguel. Dios los acompañe. Día viernes, Mariquita, Tolima.
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10: Las 6:33.
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12: Arnulfo, su guía, está aquí de nuevo con este mensaje, con este secreto conocimiento. Entonces, usted que me está escuchando donde quiera que se encuentre, en la casa, en su carrito, en el negocio, en la fintita, o va por la carretera, por donde quiera, comuníquense conmigo, porque les tengo buenas noticias a todos, a cada uno de ustedes, aquel que está sufriendo porque no gana, aquel que sufre por la enfermedad propia o por la enfermedad de un familiar, un hijo, una hija, la esposa, el abuelo o la abuelita, o también porque tienen una nostalgia grande y que no saben por qué. Hay gente que se levanta llorando y no sabe por qué. Ojo, porque eso tiene una causa. Pero yo sí le voy a decir por qué usted llora, porque se deprime y porque tiene pesadillas. 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
12: Bueno, muy bien, ese es el número para que hablen con este noble anciano. Llamen y le aseguro que Arnulfo le arregla cualquier problema, por difícil que sea. Soy numerólogo. Entrego números exactos que me entregan los espíritus. Yo los entrego en profecía a cada uno de ustedes. Números directos. Como brujo y espiritista, le voy a entregar toda la felicidad a cada una de las personas que me escuchan todos los días. Hay gente triste porque dice, ay, voy a jugar chance, voy a comprar la lotería, voy a comprar esa rifa a ver si gano alguito. Pero no, todo falla, todo falla. ¿Y por qué hay gente que sí gana constantemente? Hay gente que se gana un chance hasta dos veces en el mes. ¿Por qué? Porque tienen la suerte y están apostando con el número indicado. Pero hay personas que apuestan con el número que no les pertenece. Yo no me canso de repetirle que todos los seres humanos tenemos un día, una hora, un color, un aroma, una planta que nos pertenece, una flor. Y por eso es que si usted no está en resonancia con aquello que la naturaleza le indica, nunca ganará, nunca tendrá la suerte para nada, para un negocio. Pero Arnulfo le va a entregar el secreto, le va a entregar todas las herramientas que usted necesita y que a usted le pertenecen para que gane, para que triunfe, para que consiga ese trabajo, para que le vaya bien con la cosecha en la finca, para que le vaya bien con el carrito, ese carrito de servicio público, la mula, el camión, el taxi, el bus. Sí, le va a ir bien. Usted que tiene sus animalitos, ojo, porque hay gente malvada que le hace daño a los animales para que ese mal se riegue por toda la finca y se riegue en la familia también. Ay, Diosito, si yo les explicara a ustedes y les contara todas las peripecias que hacen la gente de malos pensamientos para dañar a la demás gente. Así que usted me llama para que salga de la duda ante cualquier inconveniente. Hay gente que dice, ay, hermanito, mi finca no produce. ¿Será que me le hicieron algo? Muchas veces no es porque les haya hecho algún daño. Es porque la persona que ha regado la semilla de la finca tiene una mala vibración, una mala energía. Hay personas que trabajan con usted y siempre desean que usted no, que a usted no le vaya bien. Y esas personas son las que hay que sacar de allí. Por eso, si usted consulta y me dice, Arnulfo, en mi finca no hay producción, ¿yo qué hago? Todo fracaso. 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
12: Bien, ese es el número al cual ustedes me deben llamar para ayudarles con muchísimo gusto. En cualquier caso, más adelante llegaré con más noticias buenas. Su secreto naturista, su pensador, su secretista. Soy Arnulfo, conozco a profundidad para qué sirven las raíces, los tallos, las flores, las hojas. Sí, todas las cascaritas de las plantas, la cáscara de las frutas, la cáscara de todas las verduras, son buenas también para curar enfermedades y únicamente lo sabes, Arnulfo. Por eso ustedes, hermanas y hermanos míos, ante cualquier enfermedad, por grave que sea, tráigame ese paciente. Hable conmigo. Sí, hable conmigo que yo estoy en capacidad de ayudarle en cualquier caso. Porque para eso nací. Por eso mis ancestros me han dejado grandes conocimientos. Soy espiritista. Soy capaz de ayudarle a usted a decirle si en su finca hay una huaca o no la hay. Para ello, llame a este número. 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
12: Bueno, espero que hayan escrito muy bien ese numerito, lo hayan guardado muy bien, porque es un número, diría yo, de emergencia como cualquier otro número que tenemos por ahí en la casa para una emergencia. Entonces, Arnulfo, a través de ese número, le va a ayudar. Es el número de la felicidad, de la prosperidad, del éxito, del triunfo. No deje para mañana lo que pueda hacer hoy, porque mañana puede ser demasiadamente tarde. Y no olviden, queridas hermanitas y hermanitos, ustedes cuando me llamen, tengan listo el nombre de un familiar que haya fallecido. Sí, puede ser reciente o puede ser hace mucho tiempo, cualquier familiar, porque yo tengo que comunicarme con los espíritus de los familiares, ¿para qué? Para invocarlos y en la sesión de espiritismo que hago todos los días, con ellos hablo. Yo soy capacitado, tengo el secreto para que regrese también el ser amado. Yo sé que hay muchas personitas en este momento que están sufriendo porque ese ser amado les ha abandonado. Y ustedes llorando, se refugian tras el alcohol y eso no es negocio. ¿Por qué? Porque el alcohol acaba con la humanidad y usted en vez de solucionar el problema, lo va empeorando. Manolo me dice por aquí, hermano Arnulfo, mire que ya estoy bien, estoy contento porque regresó primero que todo mi esposa y yo estaba tomando mucho por esa razón. Y vea, de la noche a la mañana también se me quitaron los deseos de seguir tomando. Bueno, querido hermanito Manolo, muchas felicitaciones. Me pregunta por acá Marianita. Mariana, ¿cómo le va? Dice Mariana, mire, Arnulfo, estoy muy enamorada de un muchacho, pero no sé si me conviene o no. Mire, querida hermanita, usted me envió este mensaje ayer, hice el estudio anoche con los espíritus, usted me dejó ahí el nombre de un familiar suyo y un tío. Pues mire, hermana, le voy a contar lo siguiente, muchacho, no le conviene. Usted está muy enamorada, pero ahí va a pescar usted en río seco. Sí, porque él tiene familia, él tiene su esposa, por eso es que él tampoco se presta mucho así como a una relación. Bueno, hermanita, muchas gracias por haberse comunicado. 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
12: Arnulfo está presto a ayudarles en cualquier caso, por difícil que parezca. Más adelante les acompañaré con más consejitos.
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2: Soy Luis Chacón, el yerbatero mayor, su botánico naturista. La salud no se valora hasta que nos enfermamos. Ahí nos damos cuenta cuánto vale estar sanos. Recordamos nuestros tiempos pasados de buena salud, de energía, pero llegó la enfermedad y viene en muchas ocasiones el remordimiento de haber abusado de ella. Hoy voy a hablarles a las personas que les han dicho que están descompensadas, orgánicamente, mantienen con irritabilidad, dificultad para respirar, no pueden hacer bien las tareas cotidianas, incluso en reposo mantiene la persona con una fatiga, con un cansancio, en muchas ocasiones no duermen, y si duermen les presenta apnea, o sea, dificultad de respirar en el sueño, opresión en el pecho, se les baja la presión. En fin, esta persona está descompensada. Mi consejo para el día de hoy es hacer lo siguiente. Se consiguen una manzana verde, una naranja, medio limón, una hoja de espinaca y una cucharada de miel de abeja. Licúa todo, toma un vaso cada 12 horas y ve resultados extraordinarios y ve cómo su cuerpo se compensa. Todo lo que nombro aquí en el programa, las plantas, las frutas, las contiene los remedios que entrego en las valoraciones. Estar atentos a mis visitas.
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3: 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La época que vivimos está llena de enfermedades, virus, plagas y demás males que azotan a la humanidad. Debemos estar prevenidos y actuar de manera rápida. Si usted presenta enfermedades las cuales no ha podido curar a pesar de haber buscado ayuda, lo que se debe hacer es actuar, pero actuar inteligentemente, pensando, analizando, decidiéndose por lo mejor, y lo mejor es consultar inmediatamente todos sus problemas y enfermedades con Luis Chacón, el yerbatero mayor.
2: Cuida tu cuerpo. Es el único lugar que tenemos para vivir. La salud es la mayor posesión. La alegría es el mayor tesoro. Soy Luis Chacón Ramírez, entregándoles el conocimiento ancestral sobre las plantas, las raíces, las cortezas y toda la medicina natural para que el ser humano encuentre una mejor calidad de vida. Siempre digo, no hay enfermedades incurables sino tratamientos mal seguidos, mal indicados. Conozco la causa, el origen de su enfermedad. Lo más importante, la manera de curarla. Recuerden algo, la felicidad radica ante todo en la salud. 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
2: Las 7 en punto.
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2: Las 7 y 25 minutos.
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0: Las 7 y 42 minutos.
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2: Esta es tu radio. Buenos días a toda la audiencia de los 93.1. ¿Cómo amanecen? Como siempre, es un feliz y un bendecido día porque papá Dios, a él la honra y la gloria, él nos tiene acá con vida, con salud, a él toda la gloria, que nos permitió abrir los ojos a este nuevo despertar, a esta nueva oportunidad, ¿sí? Hoy, miércoles 26 de agosto de este 2026. Yo soy Liz, acompañándoles a esta hora con toda la programación y con toda la información a través de esta hermosa señal. Los 93.1, Pensilvania Estéreo, desde la hermosísima Pensilvania Caldas. Como siempre, los saludamos a todos. Les decimos gracias. Un Dios les pague por preferirnos, por escucharnos, por llegar siempre a la sintonía en las mañanas, ¿sí? Y dejarnos llegar a sus casas, a sus hogares, a sus trabajos, a sus vidas, a sus corazones. Feliz y bendecida mañana. 7:47 minutos ya hoy, miércoles 26 de agosto, contándoles que es el día 238 de este año, que esta es la semana número 35, que ya se divide en dos también, ¿no? Semana número 35 de este 2026, ya va por el 65.2%, y ahí vamos. Ahí vamos restándole, señores, ya con este segundo semestre. La luna del día de hoy es luna creciente, ¿sí? Y las celebraciones de hoy, 26 de agosto, es el Día Internacional contra el Dengue, ¿sí? Hoy también es el Día Internacional del Actor. Y también es el natalicio de la Madre Teresa de Calcuta. Hoy, 26 de agosto. Muy bien, en Colombia a las 7 de la mañana, 48 minutos ya. Ay, Dios mío. 7:48. El IDEAM nos tiene también el día de hoy boletín reciente de qué predicción climática vamos a tener el día de hoy. Hoy, 26 de agosto de este 2026, el IDEAM nos entrega el siguiente boletín, y es que vamos a tener hoy, 26 de agosto, se pronostican cielos nublados y lluvias de variada intensidad con predominio de precipitaciones y chubascos en horas de la tarde en ambas zonas. Dice que hacia el oriente de Caldas, en Pensilvania y alrededores, en cuanto a temperatura, vamos a tener una máxima de 23 grados centígrados, una mínima de 14 grados centígrados. En cuanto a la mañana, parcialmente nublada con ratos de sol, ¿sí? Eso es lo que tenemos en esta mañana. En cuanto a la tarde, aumento de probabilidad de lluvias y chubascos hasta de un 60%, ¿sí? Hay una probabilidad de un 60%, más de la mitad, más del 50%, entonces puede que sí. Hay un ambiente, el ambiente está fresco a templado con alta humedad al finalizar el día. En cuanto al centro del país, todo lo que es la región andina, en condiciones generales, el IDEAM reporta nubosidad predominante en gran parte de la zona andina central. En cuanto a precipitaciones, a lluvias, se esperan lluvias dispersas y de intensidad ligera a moderada, concentradas principalmente en la tarde. Y recomendaciones siempre, llevar paraguas si sale y estar muy atento a los posibles cambios rápidos del tiempo debido a la temperatura, ¿sí? Y a la temporada también de precipitaciones. Además que el paraguas le va a servir tanto para la lluvia como para el calor, ¿sí? Ok. 7 de la mañana, 50 minutos. Buenos días.
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2: Bueno, muy bien, en Colombia, 7 de la mañana con 53 minutos ya, 7:53. Hay mucha atención a esta hora. Le entregamos a nuestros oyentes también los resultados de los diferentes sorteos de las loterías que jugaron la noche anterior. Pero aquí hay muchos oyentes que nos piden el favor, pendientes, ustedes que me han escrito al WhatsApp, ¿sí? Claro que sí, con todo el gusto le regalamos a esta hora el resultado de las loterías y de los sorteos que jugaron la noche anterior, ¿sí? La noche del martes 25 de agosto de 2026, anoche jugó la Cruz Roja, Lotería de Cruz Roja, el número 4939 de la serie 112. También jugó Lotería del Huila, 7401 de la serie 168, ¿sí? Y jugó Antioqueñita Día. Digo que estos son ya los sorteos, ¿no? Las dos loterías, Cruz Roja y Huila, que ya jugaron anoche. Y los sorteos, por supuesto, de Antioqueñita Día 7277, Antioqueñita Tarde 5284, El Dorado Mañana 1880, Dorado Tarde 4772, El Cafeterito Día 9962, Cafeterito Noche 6605, La Caribeña Día 9680, Caribeña Noche 3945, El Chontico Día 9529, Chontico Noche 7368, Fantástica Día 8111, Fantástica Noche 8893, Paisita Día 9483, Paisita Noche 2263, El Castri Día 755 y El Castri Noche 299. Play for Día 5582, Play for Noche 3095. El Pijao de Oro, 2785. Sinuano Día, 8822. Sinuano Noche, 0321. Astro Sol, 0779. Del signo Escorpión. Y Astro Luna, 3515. Del signo Capricornio. ¿Sí? Esos son los resultados, señores, de las diferentes loterías y sorteos que jugaron la noche anterior. Se los contamos a esta hora a través de los 93.1, también actualizándole a nuestra audiencia. ¿Cómo está y cómo amaneció el precio base del café el día de hoy? Sigue normalito, ¿no? Subió un poquito. No, subió un poquitico el café, señores. El precio de arroba de café en el oriente de Caldas. En Caldas, según la Cooperativa de Caficultores de Manizales, hoy, según un factor de rendimiento, ¿sí? Según un factor de referencia de 94. La arroba de café en Arboleda en 232.900 pesos. En Bolivia 233.900 pesos. En Florencia 233.000 pesos. En Manzanares 234.000 pesos. Marquetalia 233.800 pesos. En Montebonito 233.100 pesos. En Pensilvania 233.800 pesos. En Samaná 233.500 pesos y en San Daniel 233.200 pesos. Ese es el precio base del café por arroba, según la Cooperativa de Caficultores de Manizales. 7 de la mañana ya con 57 minutos. 7:57, estás escuchando los 93.1 en la mañana del miércoles.
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0: Regresamos en momentos.
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2: exactamente. 8 de la mañana, 7 minutos, 8-7. A esta hora entregamos información para toda nuestra audiencia, importantes noticias con las que amanece Colombia el día de hoy. Es que, señoras y señores, la Corte aprobó la mayoría de la reforma pensional, pero pidió subsanar algunos artículos en Cámara. Es que la Corte Constitucional avaló un paquete de más de 80 artículos de la reforma pensional con una votación mayoritaria de 7-1. La Corte Constitucional pues avaló la mayor parte de la reforma pensional al considerar que la Cámara de Representantes subsanó el vicio de procedimiento que había sido advertido previamente por el Alto Tribunal. Pues la decisión fue adoptada por una mayoría de 7-1 y cobija más de 80 artículos de ley de la Ley 2381 de 2024. Sin embargo, la Corte ordenó devolver a la Cámara algunos artículos incisos, literales y proposiciones para que sean transmitidos nuevamente. Entre ellos están apartes de los artículos 11, 14, 19, 23, 36, 63, 84, 92 y 93. ¿Sí? Además de la proposición para incluir un nuevo artículo. La Cámara de Representantes tendrá un plazo máximo de 30 días hábiles para realizar este trámite y deberá enviar posteriormente actas y documentos a la Corte, que será la encargada de revisar nuevamente estas disposiciones. En el caso de las normas que fueron divulgadas al Congreso, que fueron devueltas, ¿no?, al Congreso, su entrada en vigencia dependerá de que se complete correctamente el proceso de subsanación, ¿sí? Pues así lo dieron a conocer y pues obviamente estaremos muy atentos a lo que será esto, ¿cierto? Pues la noticia importante es esa, ¿no? De que se avanzó en el tema pensional y que pues al fin ya este rifirrafe pues parece ser que está llegando a su final ya con la decisión de la Corte Constitucional avalando el paquete de más de 80 artículos de esta reforma pensional. En Colombia, 8 de la mañana, 10 minutos, 8 con 10.

Bueno, muy bien, en Colombia ya las 8 de la mañana con 10 minutos, 8 con 10. Mucha atención a esta hora, le informamos a toda la comunidad. La Policía Nacional, ¿no?, está reforzando la atención aérea de incendios forestales en todo lo que es el departamento del Tolima. El Tolima sabemos que estaba ardiendo, señoras y señores. Pues la Policía Nacional dispuso el empleo de dos aeronaves, AT-802, y el apoyo también del helicóptero Black Hawk para reforzar desde los aires las labores de organismos de emergencia frente a estos incendios forestales registrados durante los últimos días en distintos municipios del Tolima. Entre el 12 y el 25 de agosto, estas capacidades aéreas permitieron realizar 393 descargas de agua con un total de 216.790 galones utilizados y 54.9 horas de vuelo, logrando intervenir y controlar 88 focos de incendio en diferentes sectores del departamento. El balance completo por

0: De San Juan, allá también la Fuerza Aérea apoyó con 4 descargas. Sí. Esto equivale a 2.5 horas de vuelo, 2.800 galones de agua, 10 galones de retardante y 4 focos controlados. En Carmen de Apicalá también allá realizaron 50 descargas, 23.9 horas de vuelo, 40.000 galones de agua, 120 galones de retardante y 20 focos controlados. En Gualanday también estuvieron y allí realizaron 300 descargas, 17.9 horas de vuelo con 24.400 galones de agua, 100 galones de retardante y 20 focos de incendio controlados. En el Guamo, sí, en el Guamo Tolima también estuvieron, porque también estaba ardiendo el Guamo. 14 descargas, ¿sí? 9.1 horas de vuelo, 11.200 galones de agua, 50 galones de retardante y 10 focos controlados en el Guamo. Y en Coello también estuvieron con 14 descargas, 8.1 horas de vuelo, 11.200 galones de agua, 500 galones de retardante y 10 focos de incendio controlados. ¿Sí? Para el desarrollo de la operación también se registró el empleo de 7.970 galones de combustible, utilizados para garantizar también la autonomía de las aeronaves durante la jornada del apoyo. Investigan también si hay posibles reactivaciones intencionales de los incendios. Sí, y es que la Policía Nacional también informó que, de acuerdo con información que actualmente es materia de investigación, se estaría realizando la posible intervención de personas inescrupulosas que presuntamente podrían estar reactivando algunos focos de incendios forestales en el departamento. La institución también precisó que estos hechos son objetivo de investigación por parte de las autoridades competentes. Ante esta situación, la Policía Nacional hizo un llamado a toda la comunidad para que informe oportunamente cualquier comportamiento sospechoso relacionado con la generación o reactivación de incendios a través de la línea 123 o ante la patrulla de la policía más cercana. La institución también recordó que provocar un incendio que genere afectación contribuye a una conducta delictiva. Sí, por lo que quienes ocasionen daños a los ecosistemas, a los bosques y a los demás recursos naturales pueden enfrentar las consecuencias establecidas legítimamente, ¿no?, en la legislación penal colombiana. Y es que el coronel John Anderson Vargas Isao, el comandante del departamento del Tolima, se refirió al desarrollo de la operación aérea y al llamado, y pues hace un llamado también a la comunidad frente a la posible reactivación intencional de incendios en el departamento a denunciar, por favor. La Policía Nacional reiteró que continuarán dispuestos, ¿sí?, y disponiendo toda su capacidad humana, técnica y aérea para apoyar la atención de las emergencias forestales y contribuir, obviamente, a la protección de la vida, del medio ambiente y de los recursos naturales del departamento del Tolima y de Colombia entera. En Colombia ya a las 8 de la mañana, con 15 minutos.
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La verdad es que sois tal para cual.

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2: 8 de la mañana, 36 minutos, 8:36. Sí, señores, a esa hora avanzamos con toda la información también. Para usted que nos prefiere, usted que está en sintonía de los 93.1, feliz y bendecida mañana. Muchas gracias a todos los oyentes que dejan también su mensajito, ¿sí? Que nos dejan su reporte de sintonía a través de nuestra línea telefónica WhatsApp. Muy bien, en Colombia, 8 de la mañana, 36 minutos, ya 8:36.

0: Muy bien, 8:36 a.m. Se mueven las noticias con índole político, y es que desde el 18 de agosto la orden de la nueva gerencia de Inravisión pues se convirtió temporalmente la red de 74 frecuencias de Radio Nacional de Colombia en una señal musical centralizada desde Bogotá y suspendió noticias, boletines, programación regional. El gobierno de Abelardo de las Priallas dice que busca desmontar un aparato de propaganda. La medida, que también alcanzó a las 20 emisoras de La Paz, abre una discusión que va más allá de la libertad de prensa. ¿Quién controla una infraestructura pública de información? ¿Y qué ocurre con los derechos de los territorios a producir, recibir y contratar información? Pues es que el transmisor siguió encendido. El periodismo no, y es que el martes 18 de agosto Radio Nacional dejó de emitir franjas informativas, boletines y programación regional bajo un esquema transitorio de espacios exclusivamente musicales. La instrucción estricta, conocida por todos los medios de comunicación, ordenó centralizar la emisión desde Bogotá, eliminar las desconexiones regionales y mantener la medida hasta nueva instrucción. Pues la decisión no solo afectó a las 20 emisoras de La Paz, una frecuencia de Inravisión también informó que la suspensión cobijó a todos los estudios descentralizados de Radio Nacional. Esos estudios no son frecuencias adicionales, sino centros regionales desde los que se producen contenidos locales que luego circulan por toda la red nacional de las 74 frecuencias. Documentos públicos de RTBC han identificado, entre otros, estudios en Barranquilla, Bucaramanga, Manizales, Pasto, Quibdó, San Andrés, Valledupar, Villavicencio y Leticia. Pues 8 días antes, el 10 de agosto, el propio sistema de medios había reivindicado estas 74 frecuencias como una infraestructura para acompañar e informar a todas las comunidades afectadas por el terremoto de magnitud 7.4. Inravisión las presentó como un servicio para orientar a la ciudadanía, recibir reportes y poner a circular la información desde los territorios. Pues bueno, el 16 de agosto, el Minitic e Inravisión anuncian la reestructuración. El gobierno dijo que buscará terminar con lo que calificó como un aparato de propaganda, revisar contenidos, formatos, contratos y construir un sistema independiente, plural y orientado al interés público. 2 días después, la reorganización no se limitó a desmontar espacios periodísticos cuestionados por el nuevo gobierno, sino que suspendió también temporalmente la programación informativa y regional. La secuencia pues plantea el punto central de esta historia. ¿Sí? ¿Se puede desmontar un sistema que el gobierno considera propagandístico suspendiendo el periodismo que se produce en él? La pregunta no equivale a a concluir que existe censura, ¿no? Esa pues es una calificación que no, ¿sí?, que está hoy en disputa, pero sí obliga a examinar hasta dónde una reorganización administrativa puede interrumpir las funciones informativas de una red pública. Pues bueno, son 20 emisoras también las que dejaron de emitir. Dentro de Radio Nacional, 20 emisoras por La Paz tienen una condición particular, ¿sí? Y pues bueno, esto es una noticia todavía también que se encuentra en desarrollo. Les estaremos informando también qué pasa, ¿no? Muy bien, en Colombia ya a las 8:41 a.m, 8:41. Mucha atención, y es que Esmeralda Hernández también anuncia acciones contra el proyecto educativo de Vivian Morales. La senadora Esmeralda Hernández anunció que está preparando una demanda contra el borrador del decreto atribuido al Ministerio de Educación, que según denunció permitirá que operadores privados, empresarios e iglesias administren colegios públicos por periodos prolongados. La existencia de ese borrador también ha sido reportada públicamente en redes sociales. Hernández cuestionó que la administración de instituciones oficiales pueden quedar en manos de actores privados y religiosos, y sostuvo que esto podría abrir la puerta a una privatización de la educación pública. Estamos listos para demandar, así afirmó la congresista, quien además convocó al movimiento estudiantil y el magisterio a prepararse para movilizaciones si el decreto llega a ser expedido. La senadora también criticó la posible participación de iglesias cristianas en la administración de colegios y planteó un debate sobre la autonomía de la educación pública frente a intereses particulares y religiosos. Pues Esmeralda Hernández anuncia esta demanda contra el proyecto de Vivian Morales, que permitirá a privados e iglesias administrar estos colegios públicos. Sí, pues lo que dice es que estamos listos para demandar. 8 de la mañana con 42 minutos ya en toda Colombia, 8:42. Y es que también a esto se suma también una denuncia que hace el exgobernador Camilo Romero sobre este proyecto de decreto del Ministerio de Educación que participará, pues que permitirá la participación de privados e iglesias en administración de colegios públicos que tienen fundamento. Pues efectivamente el Ministerio de Educación está en este momento pues bajo la lupa de los congresistas que están al tanto de la situación. 8 de la mañana, 43 minutos, noticias en desarrollo. Las contamos a esta hora a través de los 93.1 de Pensilvania Estéreo.
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0: Exactamente, nos vamos al departamento de Caldas también. Hay noticias de Caldas y es que sigue también la asistencia humanitaria, el plan de acción específico y la implementación de ayudas tecnológicas. Es que así avanza el departamento de Caldas en la atención de las emergencias. La Secretaría de Medio Ambiente de Caldas y la Jefatura de Gestión del Riesgo atendieron también la invitación de la Asamblea Departamental para socializar todas las acciones adelantadas frente a la emergencia ocasionada por el sismo del pasado 10 de agosto, así como los avances en el plan de acción específico, la asistencia humanitaria y las herramientas tecnológicas para seguir, ¿sí?, para el seguimiento de las afectaciones en el departamento. Pues durante la sesión se explicó que las acciones se vienen estructurando a partir de los censos reportados por los municipios a través de los puestos de mando unificado y de las actualizaciones permanentes de esta información. Estos datos constituyen una base para orientar las diferentes líneas de atención contempladas frente a la calamidad pública. Pues entre las acciones presentadas se encuentra la línea de subsidios de arrendamiento para las familias cuyas viviendas presentan daños irreparables o colapsos totales. Actualmente se verifica la información remitida por los municipios y esta semana también se iniciará también a la expedición de las resoluciones para la transferencia de recursos. Paola Andrea Loaiza Cruz es secretaria de Medio Ambiente de Caldas, explicó: venimos trabajando en diferentes líneas para que en el tema de subsidios de arrendamiento, verificando la información adjunta por cada uno de los municipios, y vamos a iniciar esta semana con las resoluciones de transferencia de recursos para atender a los municipios. Como parte del plan de acción también, el plan de acción específico, también se avanza en los bancos de materiales para la coordinación de las administraciones municipales, la entrega también de las familias afectadas. A eso se suma el trabajo de las transferencias del recurso para fortalecer el fondo del Departamento de Gestión del Riesgo y avanzar con las diferentes fases contempladas en el PAE. ¿Sí? Pues bueno, Loaiza Cruz también señaló además que las acciones se desarrollan con base a los censos reportados por todos los municipios, su actualización permanente, con lo que continúa el proceso de consolidación de toda esta información. Más de 9.800 elementos de asistencia humanitaria se han entregado y es que como parte del balance presentado por la Asamblea, la Secretaría dio a conocer los avances de reparación, organización y distribución de ayudas humanitarias para las comunidades afectadas. ¿Sí? Y a la fecha se han entregado 9.832 elementos de asistencia humanitaria distribuidos así: 4.003 kits de alimento, 4.102 kits de aseo, 113 kits de cocina, 104 frazadas, 218 colchonetas y 1.292 tejas. Adicionalmente, pues también se han entregado 812 kilogramos de alimentos para animales, como parte también de la atención a las familias afectadas por sus también animales de compañía, ¿no?, afectados. Pues este consolidado también incluye aportes realizados por la Federación Nacional de Departamentos, donaciones recibidas por empresas como Eternit y ayudas gestionadas por el Centro Logístico Humanitario, donde se han coordinado pues la recepción y la clasificación, distribución de todos esos elementos hacia los municipios de acuerdo con las necesidades obviamente reportadas de cada uno. ¿Sí? Pues Pues bueno, también tecnología para fortalecer el seguimiento de las afectaciones. Es que durante la sesión también se presentó el dashboard o tablero de control de las afectaciones ocasionadas por el sismo en Caldas. Esto es una herramienta tecnológica que consolida y permite visibilizar la información reportada desde los municipios hasta y obviamente pues que se actualice a medida que va surgiendo más información en los municipios. Pues también esto es tecnología aplicada. El tablero facilita el seguimiento de las afectaciones y la consulta de información para apoyar el análisis y la toma de decisiones durante la atención a la emergencia y por supuesto las siguientes etapas del proceso. Esta herramienta se complementa con los censos de personas damnificadas y la evaluación de los daños y los análisis necesarios. ¿Sí? Escuchemos a esta hora las palabras de Paola Andrea Loaiza Cruz, ella es secretaria de Medio Ambiente del Departamento de Caldas.
2: Paola Andrea Loaiza, secretaria de Medio Ambiente de la Gobernación de Caldas. Hoy atendimos la invitación realizada por la Asamblea Departamental de Caldas. La Honorable Asamblea pues, nos manifestó la importancia de conocer los datos y cómo venimos atendiendo la emergencia en el Departamento de Caldas. Importante referenciar que nosotros trabajamos con los censos reportados por cada uno de los municipios a través de los PMU y la actualización de los datos, y con esa información venimos trabajando en diferentes líneas. Una, el tema de subsidios de arrendamientos, venimos verificando la información adjunta por cada uno de los municipios y vamos a iniciar esta semana con las resoluciones de transferencia de recursos para atender los municipios que presentan familias afectadas con daños irreparables de su vivienda o colapsos totales, en los que también esperamos que cada uno de los municipios pueda atender a su vez a cada una de las familias reportadas. Es importante también señalar que se viene trabajando en el marco del plan de acción específico el tema de los bancos de materiales, en los que venimos también y vamos a entrar a coordinar con cada uno de los municipios la entrega de materiales a las familias afectadas, dando una coordinación con cada una de las administraciones para esa entrega ordenada a las familias afectadas. Asimismo, se vienen trabajando en el marco de las transferencias de recursos también para poder fortalecer el Fondo Departamental de Gestión de Riesgo y atender en las fases establecidas por el PAI, no solamente en atención inmediata, sino también en la fase de reconstrucción, para lo cual estamos haciendo un trabajo juicioso. E importante señalar que el reporte de los censos aún no lo tenemos totalmente consolidado y hacer ese llamado importante, y igualmente se lo señalamos a la Honorable Asamblea, que necesitamos consolidar el total de los censos para poder establecer las acciones en articulación a ese plan de acción específica. Y señalar importante es que el Fondo de Gestión de Riesgo en este momento cuenta con los recursos para atender la línea de subsidios de arrendamiento a las familias afectadas y que han sido reportadas por cada uno de los municipios. Seguimos trabajando para atender a las familias, seguimos trabajando en esa articulación y en el marco también legal que nos permite la 1523 en ese orden de la calamidad, pero también oportuna es que necesitamos trabajar de manera articulada y con la información clara y precisa para también brindarle información en oportunidad también a la Procuraduría y la Contraloría, que también son entidades que vigilan el marco de la calamidad.
0: Bueno, ahí estaba Paola Andrea Loaiza Cruz, secretaria de Medio Ambiente del Departamento de Caldas, pues, rindiendo su informe ante la Asamblea del Departamento de Caldas. María Isabel Gaviria Calderón es diputada del Departamento de Caldas. Escuchemos sus palabras.
3: María Isabel Gaviria Calderón, diputada. Yo siento que es un gran balance. Nadie espera un evento como este. Nadie está preparado para un evento como estos. Quisiéramos, pero no, porque esto fue de tal magnitud que uno no logra estar preparado. Pero creo que la gobernación, la secretaría, pero sobre todo la gestión de riesgo, lo ha hecho muy bien. Además, ha sido atención inmediata, ha sido atención llegándole a las personas que lo necesitan. Han encontrado a la gente que lo necesita, hemos ido a los municipios a través de la secretaría, a las veredas, es decir, la gente se ha sentido no solamente acogida, sino respaldada por la Gobernación de Caldas y por la Secretaría de Medio Ambiente. Eso me parece muy interesante porque también hemos pensado en los seres sintientes que además se trabajan en la Secretaría de Medio Ambiente. Entonces los hemos visitado con lo que la gente necesita, llevar a los albergues a los animales que se han quedado sin casa, pero también llevarles alimento, que es una cosa primordial para ellos, y buscar algunos animales que la familia simplemente pues, se les desaparecieron, pero que ya se los han encontrado. Así que gracias a la Secretaría por ponerse la camiseta de los animales en este momento de tragedia. No, aquí lo que toca es ayudar, apoyar, estar con ellos, porque, bueno, ya terminó la tragedia. ¿Qué sigue después de una tragedia? ¿Qué sigue después de un evento de estos? Y lo que seguramente pueden contar ustedes con nosotros es seguir apoyando como hemos apoyado durante estos momentos, estos 10 días, 12 días que han pasado. Así que la Asamblea de Caldas, siempre ustedes pueden contar con ella, seguir apoyando. Y obviamente ahora seguramente estaremos debatiendo los empréstitos que sin lugar a duda vamos a apoyar para todos los caldenses.
0: Ahí está María Isabel Gaviria Calderón, diputada del Departamento de Caldas. Y escuchemos a esta hora también las palabras, ya para finalizar, las palabras del diputado de Caldas, Jorge Ariel Carmona Guzmán.
4: Jorge Carmona, diputado del Partido Conservador. Hoy estuvimos en una sesión supremamente relevante en momentos tan difíciles para el departamento como es la situación del actual momento por el terremoto. Hoy tuvimos la presentación del informe por parte de la Unidad de Gestión del Riesgo, pero sobre todo la Secretaría que la alberga, que es Medio Ambiente. Y escuchamos obviamente unos propósitos y unas gestiones que ha hecho el gobierno de Caldas para atender la emergencia prioritaria. Ya obviamente ya seguimos en la segunda fase y tercera fase, que es la reconstrucción de Caldas, pero tenemos claro que el gobierno departamental tiene la claridad y sobre todo las ganas para sacar ese momento tan difícil que ha pasado hoy el departamento. Solo exigimos varias cosas. Uno, que haya claridad en los censos, que haya una oportuna participación de los municipios frente a las entregas de las ayudas humanitarias, ya sean subsidios, ya sean ayudas, y así poder que mediante la transparencia y la confianza el departamento salga adelante de esta situación.
0: Bueno, muy bien, ahí estaba pues. Importante noticia, se trabaja fuertemente en el departamento de Caldas para seguir avanzando, ¿cierto? Así se avanza en el departamento de Caldas en la atención de la emergencia. En Colombia, ya a las 8 de la mañana, 53 minutos.
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4: Las 8 y 57 minutos.
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0: Muy bien, buenos días, queridos hermanos. Espero que se encuentren muy bien en este nuevo día que el Señor nos ha regalado. Sean bienvenidos a su programa A la Luz del Evangelio, que transmitimos desde la parroquia Nuestra Señora de los Dolores de Pensilvania Caldas, en esta su emisora Pensilvania Estéreo. Un saludo muy especial para todas las personas de nuestro municipio, de acá de Pensilvania, a todas nuestras familias, a todos nuestros niños y jóvenes, a los comerciantes, a la administración municipal, a todos los que madrugan a servir al municipio, a la policía, a la gente de tránsito, a los bomberos, defensa civil, el hospital, tantas entidades que hacen posible un buen servicio a la comunidad en nuestro municipio. Un saludo muy especial también para todas las personas que nos escuchan y nos ven en los diferentes corregimientos, en las veredas, también en otros municipios y en otras ciudades, en muchas partes. Un saludo y un abrazo para todos y cada uno de ustedes. Yo los invito pues para que comencemos en el día de hoy este programa A la Luz del Evangelio con un momento de oración. Vamos a entrar ahí en nosotros mismos, en lo profundo del corazón, y vamos a hablar un momento con Dios. Señor Dios, Padre Todopoderoso, te damos gracias por el regalo de este nuevo día. Te damos gracias por el soplo de vida que renuevas en cada uno de nosotros, por el pan de nuestra mesa, por la salud y por el amor con el que sostienes a nuestra familia. En tus manos, Señor, ponemos nuestras obras, pensamientos, alegrías, dificultades de este día. Permítenos ser luz para quienes nos rodean, y refleja en nosotros a cada instante tu misericordia. Señor, nos encomendamos de una manera muy especial hoy miércoles a San José, castísimo esposo de la Virgen María, custodio de la Sagrada Familia. Le pedimos hoy a San José su intercesión paternal, su protección sobre nuestros niños, jóvenes, familias, que Él, que supo cuidar y guiar al niño Jesús frente a todos los momentos de la vida, proteja a nuestros hijos de las acechanzas del enemigo, custodie la pureza e identidad de nuestra juventud, mantenga a nuestras familias unidas en la fe, la paz y el amor divino. San José, protector de los hogares, ruega por todos nosotros. Amén. Démosle gracias al Señor por este nuevo día, por la oportunidad que nos da de respirar, de levantarnos, de tener todo lo que tenemos, de ser todo lo que somos, especialmente de ser sus hijos. Démosle gracias al Señor y pidámosle que nos ayude y nos bendiga en este nuevo día. Gloria al Padre, y al Hijo, y al Espíritu Santo, como era en el principio, es ahora y siempre, por los siglos de los siglos. Amén.
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Hermanos, llegamos al centro de este su programa A la Luz del Evangelio. Hoy nos encontramos con el evangelista Mateo, capítulo 23, versículos del 27 al 32. En aquel tiempo Jesús dijo: «Ay de ustedes, escribas y fariseos, hipócritas, que se parecen a los sepulcros blanqueados. Por fuera tienen buena apariencia, pero dentro están llenos de huesos de muertos y de podredumbre. Lo mismo ustedes, por fuera parecen justos, pero por dentro están repletos de hipocresía y crueldad». Hay de ustedes, escribas y fariseos hipócritas, que edifican sepulcros a los profetas y ornamentan los mausoleos de los justos, diciendo: «Si hubiéramos vivido en tiempo de nuestros padres, no habríamos sido cómplices suyos en el asesinato de los profetas. Con esto atestiguan en su contra que son hijos de los que asesinaron a los profetas. Colmen también la medida de sus padres». Palabra del Señor. Gloria a ti, Señor Jesús. Muy bien, queridos hermanos, hoy nos encontramos con un evangelio que es exactamente continuidad de la parte del evangelio que meditábamos en el día de ayer. Cuenta una historia que en un pequeño taller de un pueblo, un ebanista restauraba cosas de madera. Cierto día llegó un joven con un baúl de madera que era herencia de sus antepasados y había llegado donde el ebanista para que le ayudara a restaurar un poco el baúl en la parte externa, ya que era un baúl tallado, antiguo, muy bonito, que pareciera que estaba perdiendo como los colores envejecidos que tenía por fuera. Y él quería que lo restaurara por fuera, lo tallara un poco y lo pintara nuevamente. El ebanista aceptó y se quedó con el baúl allí en su taller. Unos días después el ebanista empezó a trabajar sobre el baúl, pero qué sorpresa se llevó cuando lo abrió en su parte interna. Se dio cuenta de que estaba un poco destruido, porque el comején lo estaba destruyendo, estaba un poco podrido, como decimos, desbaratado en su parte interna, los clavos que tenía oxidados, tornillos, bisagras, la parte interna estaba totalmente destruida. Así que el ebanista llamó al joven y le dijo: «Hombre, para que este baúl quede realmente bonito, como usted lo quiere conservar, tendremos que hacer una intervención, primero que todo interna, cambiar tablas, lijar, cambiar tornillos, bisagras, echar un barniz en la parte interior, protegerla para que el comején no lo destruya nuevamente. En fin, empezaremos por algo interno», le dijo el ebanista, «y luego pasaremos a la parte externa, para que quede una obra completa y se pueda conservar por muchos años». El joven aceptó y a los 5 o 6 meses se le entregó nuevamente su baúl, reformado por dentro y también embellecido por fuera. Esta pequeña historia nos ilumina un poco lo que el Evangelio de hoy nos quiere decir. Hoy el Señor utiliza una palabra o una frase, una expresión un poco fuerte. Les llama a los fariseos sepulcros blanqueados, por fuera en la fachada muy bonitos, pero interiormente llenos de podredumbre. Nos puede pasar a nosotros lo mismo. Podemos ser como ese baúl de la historia, que solamente vamos a que nos restauren la parte exterior. Nos contentamos con cumplir normas por cumplirlas,

0: para que lo que hacemos exteriormente cobre sentido. De nada nos ganamos con aparentar ser buenos o por cumplir una cantidad de cosas externas si eso no nos sirve para que haya coherencia en nuestro corazón entre lo que decimos creer y en lo que vivimos de verdad. Hermanos, pidámosle al Señor a través de esta palabra, de este evangelio, que nos ayude a ser coherentes, que lo principal que debemos trabajar en nuestra vida es la parte interior, amar de verdad, de corazón, para que lo exterior, la fachada, tenga sentido. Que el Señor nos ayude en esta tarea para no ser como ese baúl bonito por fuera, podrido por dentro, o como el sepulcro blanqueado del que habla el Señor, pintados con una bonita lápida por fuera, por dentro llenos de podredumbre. Que el Señor nos libre de caer en la tentación de ser como los fariseos hipócritas. Que el Señor nos dé la fuerza para acercarnos a Él, para que el Señor nos dé la fuerza también de colocarnos en sus manos, para que Él nos restaure por dentro con su gracia y con su amor. Que la Virgen María, ella que abrió siempre su corazón a la acción del Espíritu Santo, nos ayude como buena madre también a abrirnos al Señor, para que de verdad seamos auténticos, honestos, transparentes y podamos ser de verdad los verdaderos hijos de Dios. Amén.
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0: Queridos amigos, llegamos a la parte del programa llamada Oiga Esto. Hoy vamos a hablar un poquito de un tema que a veces es preocupante y es cómo en nuestras familias y en nuestra sociedad se ha perdido el valor de formar en la fe a nuestros niños y jóvenes. El candado de la puerta de entrada. Un padre muy orgulloso de la independencia y libertad que le otorgaba a su hijo adolescente, decidió no enseñarle nada sobre la fe ni inculcarle valores espirituales. Pensaba que lo mejor era mantener su mente como un lienzo en blanco para que al crecer el joven escogiera su propio camino sin imposiciones. Un día, caminando juntos por el jardín de la casa, el hijo le preguntó a su padre por qué la cerca del perímetro no tenía candado y la puerta siempre quedaba abierta de par en par. «Hijo», respondió el padre, «no quiero limitar tu paso. Quiero que te sientas libre de entrar y salir cuando quieras, sin barreras». Aquella misma noche, una jauría de perros callejeros y hambrientos entró por la puerta abierta, destrozó el jardín, atacó al perro de la familia. A la mañana siguiente, al ver el desastre, el joven miró a su padre con desconcierto y le dijo: «Padre, dejaste la puerta abierta para que yo fuera libre, pero olvidaste que al dejarla abierta sin protección, también dejaste entrar a los perros devoradores». Cuando la familia no guía el corazón de los jóvenes hacia Dios, no los está dejando en un estado de libertad neutral. El espíritu humano no soporta el vacío. Si no se llena con la verdad, el amor y los principios divinos, el mundo se encargará de llenarlo con sus propios vacíos y valores. Los peligros de la calle, las adicciones, las falsas identidades y el vacío existencial son como esa puerta abierta. Dios no es una jaula que quita la libertad a nadie, pero sí es un muro de protección y la brújula que nos enseña a discernir entre lo que nos edifica y lo que lo destruye. Sin ese polo a tierra espiritual que es Dios, la libertad de un joven, de un niño, se convierte fácilmente en su propia trampa. Hermanos, no se les olvide que el principio al que todos llamamos Dios hace parte de nuestra vida. No permitamos que los jóvenes y los niños se llenen de los antivalores que el mundo les ofrece. La formación en la fe y en los valores comienza en casa.
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Ah, yo no sé. Me he dicho.

0: Queridos hermanos, vamos llegando al final de su programa La Luz del Evangelio. Los invitamos para que mañana, Dios mediante, a las 3 de la tarde, nos encontremos como comunidad, como hermanos, y oremos juntos, junto a Jesús sacramentado, exposición del Santísimo a las 3 de la tarde, orando por todas las vocaciones, al sacerdocio, a la vida religiosa, misionera, la vocación también tan bonita al matrimonio, la vocación al servicio mediante el laicado en la comunidad, sirviendo siempre al Señor. Unámonos en oración este jueves a las 3 de la tarde, también el viernes a las 3 de la tarde, de igual manera, unámonos con la oración de la coronilla de la misericordia, pidiéndole al Señor que nos ayude, sobre todo en nuestros momentos a veces difíciles que vive la sociedad, que viven tantas personas, para que el Señor tenga misericordia de todos nosotros. También les informamos que mañana y el viernes 27 y 28 de agosto será la jornada de donación de sangre. Recordemos que esta jornada busca unir a la comunidad de Pensilvania en torno a un mismo propósito: dar vida a los que lo necesitan, conservar la esperanza en medio de tantos momentos difíciles. Terminamos con algunos saludos que nos envían por acá. Un saludo muy especial para María Eugenia desde Caparrapí, Cundinamarca. Un saludo para ella, para toda la gente buena de allí, de Caparrapí. También saludamos a Juan Sebastián Suárez, que nos escribe en este día. Un saludo para Alba Lucía Giraldo, en la vereda del Morrón. También allí saludamos a Sandra y a toda la gente buena y bella de esta vereda. Saludamos también a Suani Cardona, sector Chiquinquirá. Un saludo para Suani y toda su familia y toda esta gente bella de este sector de la comunidad. Bueno, queridos hermanos, llegamos así al final del programa, deseándoles a todos un bendecido día, un feliz resto de semana para todos. Que el Señor sea nuestra luz y nuestra salvación. Que el Señor los bendiga en el nombre del Padre, del Hijo, del Espíritu Santo. Amén. Un feliz día para todos.
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0: hacemos una pausa y enseguida regresamos.
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2: Las 9 y 29 minutos.
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7: Bertalina Castaño Quintero.
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5: Bertalina, ¿ya has utilizado los productos Vía Natural?
7: Sí, me estoy echando las gotas para los ojos y el agave.
5: ¿Y cómo te está yendo con esos productos?
7: Pues bien, gracias a Dios.
8: Edilma Naranjo.
5: Edilma, te pregunto, ¿ya has utilizado los productos Vía Natural?
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5: ¿Y cómo te ha ido con esos productos?
8: 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Muy bueno.
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9: Doris Castro.
5: Doris Castro, te pregunto, ¿ya has utilizado los productos Vía Natural?
9: Claro que sí, Jorgito.
5: Doris, te pregunto, ¿qué producto has utilizado?
9: El Prostaxin. ¿Sí?
5: ¿El Más Prox?
9: 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Para la próstata.
5: Sí.
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9: Me pareció excelente.
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10: Marcela Muñoz.
5: Marcela Muñoz, ¿de dónde me llamas?
0: Desde el santuario.
5: Del santuario. Marcela, te pregunto, ¿estás utilizando los productos Vía Natural?
0: Sí.
5: ¿Cuál producto? Contame.
0: Las gotas para los ojos.
5: Sí.
0: Y las gotas agave.
5: ¿Y cómo te está yendo con ese producto? Contame.
0: Muy bueno.
5: ¿Le recomienda a las personas que los adquieran?
0: Sí, muy bueno.
10: Elena Gallego, de la vereda Guamito.
5: Elena, te pregunto, ¿has utilizado los productos Vía Natural?
10: Sí, señor. Hemos utilizado la para las artistas.
5: Sí.
10: Y la Dilapar.
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10: Pues yo los productos los usé porque me llorosean mucho las vistas.
5: Sí.
10: 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Él dice que se siente mejor.
5: Ah, excelente.
11: María Judith Flores.
5: María Judith, te pregunto, ¿ya estás utilizando los productos Vía Natural?
11: Estoy utilizando las gotas agave.
5: Y cuéntame, ¿cómo te está yendo con ese producto?
11: Bien, pero ya se me están acabando ya.
5: Bueno,
11: ya está acabada.
5: ¿Y qué le puedes decir a las personas? ¿Vale la pena adquirir ese producto o no?
11: Sí, para el dolor, en los pies, lo está usando para el dolor.
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12: 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Hace muchos años estoy utilizando las gotas para los ojos y estoy muy descontrolada porque ya estoy terminando unas goticas y ustedes las van a subir. 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
3: Las 9 y 56 minutos.
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Bueno. Fúmate el pitillo, acábate esa copa y vámonos. O si no, desnudemos nuestro pensamiento como cada noche en nuestros cuerpos y afrontemos la realidad. Porque no somos nada más que eso, dos sombras que se unen por monotonía y rutina. Y la verdad es que al principio todo nos hacía reír y el mundo no nos importaba nada. Bebíamos el aire el uno del otro, no teníamos ni necesidad de hablar para comprendernos. 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El día y la noche nos pertenecían.

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La rutina.

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0: esta canción se llama Mi Guitarra, la hace Juan Pardo. Algo de música para el recuerdo, Mi Guitarra. Una canción muy buena que nos recomienda una de nuestras fieles oyentes. Yo le quiero enviar un saludo muy especial a doña Lilia Guarín, a la gente de Casabianca, a la gente del departamento del Tolima. Hasta ahora escuchan buena música a través de Pensilvania Stereo 93.1. Y esta canción de Juan Pardo, Mi Guitarra. Le cuento que este gusto musical de doña Lilia nos remonta al año 1973. Esta canción la lanzaron en ese año, 1973. Es una de las canciones más emblemáticas e interesantes de este cantautor español, Juan Pardo, al cual pues lo teníamos acá en nuestro playlist con esta composición destacada por ser una balada apasionada y muy dramática, ¿cierto? En el que el artista expresa su profunda conexión espiritual y emocional con su instrumento musical, la guitarra. ¿Sí? Ok, haciendo parte de nuestro playlist. Y gracias a nuestros oyentes a esta hora, que están, pero mejor dicho, muy inspirados, programando muy buenas canciones. Me encanta hacerles compañía hasta ahora. Gracias a papá Dios. ¿Cierto? Y aquí vamos, avanzando con este día, con este miércoles, con esta mitad de semana. Hoy miércoles 26 de agosto de 2026. ¡Ay, ay, ay! A doña Lilia, a todos los oyentes que nos acompañan desde Casabianca. Sí, a la gente que nos acompaña en Onda también, hola. A la gente en Mariquita, Fresno, sí. A la gente que nos acompaña allá en Padua, Tolima, en Herbeo. A la gente en Padua, sí. Gracias. Y también, por supuesto, todas sus veredas, todos sus corregimientos, ¿cierto? La gente allá del Tablazo Tolima también que nos escuchan allá a lo largo de esta hermosa cordillera que tenemos allá de vecina en el departamento del Tolima. A todos ustedes que nos amplifican, gracias. A la gente en Cundinamarca también, por supuesto, ¿sí? Cundinamarca, Boyacá, Santander, Tolima, Caldas, Colombia y el mundo entero, ¿no? También a través de www.pensilvaniastereo.com.co. Muchos de los oyentes nos escuchan a esta hora a través de la internet, los escuchan, los que están en línea. Hola, hola. Buenos días, saluditos. ¿Sí? Saludando a la gente de Morro Alegre, Samaná, todo el oriente de Caldas también a esta hora conectados, programando buenas canciones. Ay, gracias. Y bueno, no se diga más. En Colombia, 10 de la mañana con 40 minutos. Ya veo muchos de esos acá escribiendo. Espero los mensajes. No se preocupen. Doña María Eugenia Montenegro en Caparrapí. Sí. Allá en Caparrapí, Cundinamarca. A ella le enviamos también un fuerte abrazo a la distancia. Canción para una esposa triste. Clemencia Torres, esta hora en nuestro playlist.
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de Miguel Gallardo. Qué linda canción, esta otra ocupa mi lugar, una canción muy nostálgica. Ay, Dios mío, de este gran artista. Otro ocupa mi lugar, es uno de los mayores éxitos de este cantautor español, él, sí, Miguel Gallardo. Y esta canción fue lanzada originalmente por allá en el año de 1976. Sí, dentro de su segundo álbum de estudio titulado sencillamente Dos. Sí, así, Miguel Gallardo con esta linda canción. Pero vamos a hacer doblete con este gran artista, ¿sí? Los invito a que se prepare porque vamos a hacer doblete. Vamos a escuchar otra espectacular canción. Sí. Otra. Muy buena. Hoy tengo ganas de ti. Es una de las baladas románticas más emblemáticas también de este gran artista de la música en español, compuesta e interpretada originalmente por el cantautor español Miguel Gallardo, ¿sí? Y esta fue lanzada en el 76 también, en el año de 1976, como parte también de su álbum Miguel Gallardo 2, consolidándose rápidamente pues como una de las voces masculinas más importantes de la balada pop de los años 70 en España y en toda Latinoamérica. Aquí lo tenemos en nuestro playlist, cerrando esta hora de programación con esta canción, Hoy Tengo Ganas de Ti.

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0: gracias, amor, por todo lo vivido, sí. 11:07 y de esta forma, de esta manera, estamos iniciando una hora más de éxitos de programación de música romántica, nuestro playlist. Por todo lo vivido.
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0: Ay, Dios mío, esta canción es muy, muy romántica. Una de las canciones más icónicas y emblemáticas. Él es cantautor argentino, ¿sí? Marco Montoya. Ajá. Lanzada en el año 70. Y aquí está Marco. Gracias, amor.

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1: Muy bien, en Colombia, 11 de la mañana, 8 minutos, 11 con 8. Él es Miguel Bosé, es un cantautor español también que hace parte de nuestro playlist. Uno de sus mayores éxitos musicales es de este cantautor español, Morena Mía, lanzada en el 2001, ¿sí? Esta canción más nuevecita, un poquito más nuevecita, hizo parte de su álbum de estudio Sereno. Pues aquí está Miguel Bosé haciendo parte del playlist en Recuerdos de Siempre de Pensilvania Estéreo.

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está saludando a esta hora a una amiga muy querida, muy de la casa, a Miriam López, a toda su familia allá en Marquetalia. Enviamos un fuerte abrazo a la distancia y aquí está la canción. Si me quisieras un poquito, Tirso Pais. 11 de la mañana, 19 minutos ya en toda Colombia. Seguimos con nuestro playlist, por favor, esperen, no le baje el volumen, porque continuamos con la música. Nicola Di Bari, la historia de un amor.

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0: 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Hechizo de bruja, hechizo poderoso para que sus sueños, sus metas se hagan realidad. Coja 8 semillas de arroz, 8 semillas de maíz, empáquelos en una bolsita, una bolsa pequeña, y cuando usted esté empacando el arroz, el maíz, diga: la abundancia como el arroz y el oro como el maíz, hecho está. Y así usted va a tener prosperidad, riqueza. Cárguela, pórtela en su cuerpo, en una billetera, pórtela usted en su bolso, para que usted aleje energías negativas, mal de ojo de su casa, que le tienen envidia. 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Le ayudo a que regrese con su ser amado. Dios los bendiga.
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1: Muy bien, en Colombia ya a las 11 de la mañana, 53 minutos, 11:53. La Notaría Única de Pensilvania Caldas y la suscrita notaría encargada del circuito de Pensilvania Caldas emplaza a todas las personas que se consideren con derechos a intervenir dentro de los 10 días siguientes a la publicación del presente dicto en el trámite notarial de liquidación de herencia del causante Jesús Ovidio Muñoz Cardona, identificado con la cédula de ciudadanía número 4482715, quien falleció el día 8 del mes de octubre de 2014 en la ciudad de Manizales, siendo Pensilvania su último domicilio y asiento principal de sus negocios. Fue aceptado el trámite respectivo en esta notaría mediante el acta 013 de la fecha del 13 de agosto de 2026 y se ordena la publicación de este edicto en el periódico de amplia difusión y en la emisora local en cumplimiento de lo dispuesto en el artículo 3 del decreto 902 de 1988, ordenándose además su fijación en lugar visible de la notaría por el término de 10 días. El presente edicto se fijó a los 14 días del mes de agosto de 2026, siendo las 8 de la mañana. Lina Constanza López, notaria encargada. 11 de la mañana, 55 minutos en toda Colombia, 11:55. Vamos a la pausa, ya retornamos.
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4: Las 11:55 minutos.
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8: Hola, ¿qué tal, amables oyentes? Bienvenidos a este boletín informativo de RMC Noticias para hoy miércoles 26 de agosto del año 2026. Comenzamos con la información. La Secretaría de Desarrollo, Empleo e Innovación presenta el programa Es Natural Ayudar a Caldas, una plataforma que permitirá conectar a empresarios, comerciantes y emprendedores afectados por el sismo con consumidores, buscando la generación de compras y contribuyendo de manera directa a la recuperación de sus actividades económicas. La iniciativa hace parte de la Estrategia Departamental de Acompañamiento a los sectores afectados por el sismo. Juanita Espeleta es la Secretaria de Desarrollo, Empleo e Innovación de Caldas.
9: Es Natural Apoyar a Caldas tiene tres formas de ayudar. La primera es donde estamos levantando la información en alianza con las tres cámaras de comercio de Manizales por Caldas, las tres cámaras de comercio del departamento de Caldas, que incluye la de Manizales por Caldas, la de el Oriente Caldense, que es La Dorada, y otros municipios del departamento vecino, y adicional a eso la Cámara de Comercio de Chinchina y Palestina, donde tenemos un censo que permite que los comerciantes, en este caso, nos reporten sus pérdidas en vitrinas, en producción, en todo el inventario que tenían, pero además de eso en infraestructura o de sus calles cerradas, que hoy hacen que tengan dificultades para seguir generando sus procesos de comercialización. Asimismo, la segunda forma de ayudar es el fondo solidario que hemos creado con las tres cámaras de comercio, donde la cuenta la administra la Cámara de Comercio de Manizales, y aquí se puede donar a nivel internacional. Tenemos un código donde se permite donar internacionalmente, pero también una cuenta corriente de la vivienda. Tenemos una tercera forma de ayudar, que es todo el ejercicio de poder generar redes de colaboración, pero además de eso, donde vamos a poder generar esa donación y que llegue a los lugares que más se necesitan. Entonces, acá tenemos, pues, atrás la plataforma de Es Natural Ayudar a Caldas, tenemos sectores turísticos, sectores también de emprendimiento, empresarios, no solo de Manizales, sino por supuesto del resto de departamentos, y aquí también vamos a poder generar como todo el registro que se ha determinado en este momento. Y lo más importante de esta plataforma es que los empresarios y emprendedores que hemos censado van a poder vender a través de la plataforma, es decir, estamos conectando a los empresarios y emprendedores con los consumidores y con quienes hoy puedan ser compradores a nivel nacional e internacional, gracias a la plataforma Es Natural Ayudar a Caldas. Y tenemos una cuarta forma de ayudar, que es el reto que hemos lanzado, que es Territorio Lab, que es un ejercicio que surge de la ciencia, la tecnología y la innovación, donde queremos generar con la Universidad de Caldas una estrategia a nivel global que permite identificar comunicadores, investigadores, ciudadanos que tengan ideas basadas en la ciencia, la tecnología y la innovación que puedan ayudar a mitigar los impactos de la emergencia, pero además de eso, acelerar la reactivación.
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8: Desde la Gobernación de Risaralda se puso a disposición un evento que busca que los empresarios registrados en la marca Hecho en Risaralda se activen sin costo y todo lo que logren vender será 100% para ellos. Nos lo explica de una manera más amplia Héctor Díaz, director ejecutivo de Firatec.
5: Importante que las empresas que hacen parte de la marca Hecho en Risaralda tengan en cuenta hoy algo muy importante después de esta afectación del terremoto del 10 de agosto. Y es que tienen un punto de venta habilitado en el sector de Pinares, en la carrera 17, 557, edificio Montecanelo, local 5. Allí está la tienda Hecho en Risaralda, que es una iniciativa que el gobernador Juan Diego Patiño Ochoa creó desde el año 2025 para que todas las empresas de la marca puedan tener allí sus productos, exhibirlos, comercializarlos sin ningún tipo de intermediación, además en uno de los mejores lugares de la ciudad. Entonces es una invitación para que estas empresas que han perdido sus puntos de venta, que han perdido esos escenarios comerciales en Pereira o en cualquier municipio del departamento, puedan tener allí todos sus productos que nosotros nos comprometemos a exhibirlos y comercializarlos. Porque juntos reconstruimos Risaralda.
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8: Del jueves 27 al domingo 30 de agosto, la calle del Tango en Manizales se llenará nuevamente de música, baile y cultura como parte de una activación que busca dinamizar este emblemático sector de la capital caldense y fortalecer su actividad económica. Durante 4 días podrán disfrutar de una programación especial, pensando para vivir y disfrutar el tango en uno de los lugares más tradicionales de esta zona del país. La iniciativa hace parte de las acciones que adelanta la Alcaldía de Manizales para fortalecer el sector cultural y apoyar la reactivación de espacios tradicionales de la ciudad y así generar oportunidades para artistas, comerciantes y otros actores vinculados a la calle del tango. Durante los 4 días se desarrollarán diferentes actividades relacionadas con este baile, la música y la cultura, que convertirán nuevamente el espacio en un punto de encuentro para manizaleños y visitantes. Así que prográmese del 27 al 30 de agosto en la calle del Tango en Manizales.
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8: Y de esta manera llegamos al final de este boletín informativo de RMC Noticias por el día de hoy. A todos un feliz miércoles.
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14: Hola, muy buenas tardes. Bienvenidos a un avance informativo en este mediodía. Esto es Sendera Noticias.
15: Presidente de la Espriella ordena refuerzo de fuerza pública y pide apoyo internacional por incendios en Tolima.
14: Congreso elige hoy a los 9 magistrados del Consejo Nacional Electoral para el periodo 2026-2030.
15: Gobernación del Magdalena mantiene activo el monitoreo ante afectaciones por lluvia en municipios.
14: Alerta de seguridad en el Cauca.
16: Ya hay estadio para el juego entre América y Junior de Barranquilla.
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15: El presidente Abelardo de la Espriella se refirió a los incendios que se han presentado en algunas zonas del Tolima, ante los reportes según los cuales algunos incendios estarían siendo provocados. El mandatario ordenó un refuerzo de la fuerza pública. He ordenado reforzar de inmediato la presencia de la fuerza pública en San Luis, Coello y Suárez para proteger a las comunidades y a nuestros bomberos, identificar y capturar a quienes estén provocando incendios y garantizar que nadie interfiera con las operaciones de emergencia.
14: El Congreso de la República se reúne este martes en pleno para elegir a los 9 magistrados que integrarán el Consejo Nacional Electoral durante los próximos 4 años. La elección tiene especial importancia porque el CNE será uno de los principales organismos encargados de vigilar y controlar el proceso electoral. Son 28 candidatos los que están en disputa por las 9 magistraturas. Mientras los diferentes partidos políticos adelantan acuerdos para definir la conformación del organismo electoral.
15: A través de la Secretaría de Ambiente y Gestión del Riesgo de Desastres, la Gobernación del Magdalena informó que mantiene activo el monitoreo de las condiciones hidrometeorológicas en el departamento, así como la articulación permanente con las autoridades. El ente departamental informó que se presentaron posibles afectaciones en los municipios de Plato, Ariguaní, San Sebastián de Buenavista, Sitio Nuevo, Algarrobo, Tenerife y Aracataca por las lluvias registradas durante la jornada del domingo.
14: Defensoría alerta por grave deterioro de la seguridad en Popayán y zonas rurales del Cauca. La Defensoría del Pueblo emitió una nueva alerta por el deterioro de las condiciones de seguridad en el Cauca, especialmente en Popayán y sectores rurales del departamento. El organismo advierte sobre la presencia y disputa de grupos armados ilegales y organizaciones criminales con riesgos asociados a homicidios, extorsiones, secuestros, reclutamiento de menores y utilización de drones con explosivos. La Defensoría pidió una respuesta oportuna de las autoridades para proteger a las comunidades que permanecen en medio de esta situación.
16: Después de la negativa de Bogotá e Ibagué para recibir los partidos de local del América de Cali, la División Mayor del Fútbol Colombiano, Dimayor, dio a conocer este lunes el

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2: Las 12 y 29 minutos.
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3: Las 12 y 58 minutos.
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¿qué tal? Buena tarde para todos. Sean bienvenidos a Pensilvania Estéreo 93.1. La radio que está con ustedes, donde quiera que estén. Estamos llegando con toda la energía, con toda la alegría. Esta tarde de miércoles, miércoles 26 de agosto. Acompañándolos a todos ustedes con buena música, musiquita crossover. De 1 a 3 de la tarde. Yo soy William Mauricio Quintero López. Me complace saludarles. Estamos bajo la dirección de Fernando Giraldo Hoyos. Un saludo gigante para nuestra gente que nos escucha desde las fincas, las veredas, los corregimientos, para quienes van en sus carros, están trabajando, descansando o simplemente están disfrutando de la tarde con Pensilvania Estéreo 93.1. Aquí estamos poniéndole sabor, alegría, buena música a este miércoles. Así que súbale volumen a esta vaina, póngale volumen, súbale, súbale. Póngase cómodo, disfrute, porque de 1 a 3 de la tarde estamos poniéndoles música. La compañía la pone usted. Pensilvania Estéreo, nuestra gente, nuestra radio, bienvenidos. Al comienzo, por supuesto, de nuestra tarde, como todos los días, de 1 a 3 de la tarde. Musiquita, musiquita, crossover. Sa, sa, sa, cha, cha. Eso, eso. Esto suena bien bacano. Con toda la alegría, con toda la rumba llegamos porque es miércoles, mitad de semana. Así que usted puede reportar sintonía a través del 311-721-0900. 311-721-0900.

Sean muy buenas tardes, bendecidas tardes, mi querido amigo DJ William Quintero, aquí en Caparrapí, pegadita a la sintonía de la radio, Radio Hits, escuchando esa descarga musical que nos tiene nuestro DJ, bienvenido. Gracias María Eugenia Montenegro por estar con nosotros también, disfrutando, acompañándonos siempre, siempre, siempre con buenísima música en esta programación. Quienes nos escuchan a través del internet www.pensilvaniaestereo.com.co, también bienvenidos, bienvenidos todos los que nos escuchan en diferentes ciudades, en diferentes países. Sean ustedes bienvenidos, estamos en Radio Hits, así es. Yo soy William Quintero, les acompaño hasta las 3 de la tarde, vamos con cancioncitas a esta hora, a ver qué llega por acá. J Balvin, ¿eh? Ah, amarillo, amarillo.

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2: La 1:28.
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Oiga, qué canción sota, ¿no? Es la 1:34 minutos. Y seguimos disfrutando con toda la energía los 93.1 de Pensilvania Estéreo. Qué canción, señoras y señores. Qué manera tan bonita de recordarnos que la vida es para disfrutarla, para agradecer y para vivirla. Aquí estamos escuchando dos grandes del vallenato, a Jorge Celedón y a Jimmy Zambrano, con este temazo que hace parte de la memoria musical de muchos. Esta vida. Y como dice la canción, un aguardiente, un tequila y que siga la fiesta, porque estamos aquí para disfrutarla, ¿no? Así es. Así que donde quiera que usted se encuentre, en la finca, en la vereda, en el carro, en el trabajo, descansando, o simplemente ahí parchadito, escuchando la emisora, la radio de los 93.1, súbale volumen, porque aquí continuamos con buenas canciones en Radio Hits de Pensilvania Estéreo 93.1. Yo soy William Mauricio Quintero y me complace saludarles y acompañarles hasta las 3 de la tarde.

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1: Pensilvania Estéreo está al aire, por supuesto, con ustedes. Aquí llega Ilio con Willy Colón. Ah, Fonseca también. 1:36 minutos, 1:36.

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3: La 1:59.
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2: Las 2 y 25 minutos.
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minutos, 2:28 minutos, y así continuamos esta tarde de miércoles. Ya estamos en mitad semana, por supuesto, miércoles 26 de agosto. Qué bueno seguir acompañándolos con buenísimas canciones aquí en Radio Hits de los 93.1 Pensilvania Estéreo. Una tarde para relajarnos un poquito, para hacer nuestras cosas, para tomarnos un respiro y por supuesto para disfrutar de esa musiquita crossover que nos pone a bailar, que nos gusta tanto, ¿no? Y ahora vamos a ponerle un poquito de sabor a esta tarde porque llega una canción de esas que tienen algo especial. Apenas comienza y uno ya sabe cuál es, ¿no? Procura, de Chichi Peralta. Es un tema que se convirtió en todo un clásico de la música tropical, que tiene una mezcla deliciosa de ritmo romántico y sabor caribeño. Una canción para escuchar, cantarla y, ¿por qué no?, ponernos a bailar un poquito. Ahí bailamos bien chévere mientras estamos haciendo nuestros quehaceres, mientras estamos en la cocina. Los que están ahí también relajaditos en la casa, en la camita. Los que están trabajando, los que están en la oficina. Para todos ustedes, por supuesto, llega una super canción. Pues a mí me gusta bastante. Son las 2:30 minutos, 2:30 minutos. Yo soy William Mauricio Quintero y les acompaño hasta las 3 de la tarde. Así que los invito a que participen a través del 311-721-0900. 311-721-0900. Doña Betty, ya le iba a poner falla porque aquí estamos. Al pie del cañón. Saludo también para Beatriz Echeverría, allá en Las Ánimas, Samaná, que está también con nosotros ahí reportando. Eso sí, 2:30 minutos. A ver qué es lo que llega por aquí. A ver, a ver, a ver. ¡Ah, esa belleza! Coge la pareja, pues. Y si no tiene pareja, pues la escoba, la trapea, el recogedor, pero...

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4: Las 2 y 56 minutos.
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1: Exactamente, estamos saludando a esta hora a todos los amigos profesionales del volante. A ustedes que van por las diferentes vías del centro del país, de Colombia y del mundo entero. Los que nos escuchan también a través de www.pensilvaniaestereo.com.co. A todos, una feliz y bendecida tarde. Este es el Expreso del Café. Me encanta acompañarles como siempre en la bendición de nuestro Papá Dios. A él la honra, la gloria. Acá nos tiene con vida, con salud en esta oportunidad y en esta emisión, en esta tarde. Tarde ya de miércoles y corre y corre, Dios mío. Va en patines esto hoy. Miércoles ya, mitad de semana, 26 de agosto de este 2026. Hasta las 5 de la tarde, en punto, les hago compañía con toda la programación en este Expreso del Café, saludando a toda la gente que nos acompaña en el oriente de Caldas. Muy buenas tardes a la gente en Norcasia, a la gente de Dorada. Hola. ¿Sí? A toda la gente que nos acompaña en Victoria, Marquetalia, Manzanares, Marulanda. Hola. Sí, a toda la gente, por supuesto, de Pensilvania. En los barrios, las veredas, en los corregimientos, donde quiera que nos estén dejando llegar con estas ondas sonoras. Feliz y bendecida tarde, lo mismo que a todos amigos en el Magdalena Medio, a la gente que nos acompaña, sí, allá en todo el Magdalena Medio, Magdalena Centro, sí, como le conozca. A toda la gente que nos acompaña en Cundinamarca, Boyacá, Santander, Antioquia, Tolima, Caldas, sí. Buenas tardes, este es el programa número uno de las tardes donde usted disfruta lo mejor de la música popular y es muy sencillo participar. Hay dos contactos telefónicos que yo le habilito en este momento. Uno es para llamadas, usted se puede comunicar a través del 311-341-6551. Ese es nuestro contacto de llamadas. Pero si gusta también, comuníquese, deje el mensaje, deje la nota de voz, deje el reporte de sintonía, el saludo a través de nuestra línea telefónica WhatsApp 311-721-0900, 311-721-0900. Este es el Expreso del Café.
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Antonio Aguilar y esta canción Amor con Amor se paga, y es que es así, ¿cierto? 3 de la tarde, 21 minutos. Sin duda alguna, Amor con Amor se debe pagar. Bueno, muy bien, 3 de la tarde, 21 minutos ya en toda Colombia. A esta hora saludando a toda nuestra audiencia que nos está acompañando a través de nuestros contactos telefónicos, todos aquellos que nos dejan esos mensajitos, sus notas de voz. Gracias, ya por acá los estoy leyendo. Estamos por acá programando todas estas canciones. Gracias por la buena aceptación, la sintonía. Gracias, de verdad que sí. Feliz y bendecida tarde a toda la gente que nos acompaña desde Caparrapí, Cundinamarca. Doña María Eugenia Montenegro, muchas gracias, doña María. A ver, cuestión olvidada. Ay, buena canción esa. Listo. Yo estoy como siempre subidita al expreso del café. Me encanta eso. Está presionada, doña María. Eso. Que se tome una. ¡Qué rico! Este es el expreso del café. Si a usted le encanta la música popular, aquí encuentra el mejor playlist. A través de los 93.1 hasta las 5 de la tarde. Vamos a estar con toda la

audiencia, donde le envío a esta hora un saludo muy especial también a todos los que nos escuchan a través de www.pensilvaniaestereo.com.com. Usted ahí puede escuchar en línea, ¿sí? O también puede descargar. Ese es el link de descarga de la aplicación oficial de Pensilvania Estéreo 93.1. Listo, así usted descarga la aplicación y nos lleva a donde quiera que usted vaya. Así de sencillo, ¿sí? Muy bien, un saludo a nuestro amigo Rubelio. Rubelio Zárate. Un abrazo para toda su familia. El saludo también y el abrazo a la distancia a todos los oyentes a esta hora, su hermano John Jairo Zárate. Ellos están en el mini mercado Los Paisas, allá en Villa María Caldas. ¿Sí? Gente berraca, trabajadora, resiliente, a los cuales pues a esta hora los saludamos también. A su hija María Camila Zárate. Feliz y bendecida tarde. 3 de la tarde, 23. Avanzamos a esta hora con el Expreso del Café. A todos aquellos que disfrutan el mejor playlist aquí en Pensilvania Estéreo.

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3: Las 3 y 27 minutos.
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0: 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Sobreviviré. Darío Gómez Zapata, a esta hora lo que programa nuestra audiencia, ¿no? Todos estos grandes éxitos de la música popular, complaciendo a toda la audiencia que nos está acompañando allá afuera. Muchas gracias a ustedes por dejarnos entrar a sus corazones, a sus vidas, a sus trabajos. Qué bueno es hacerles compañía. Los que ya se lo ganaron pero van para la casita, y otros todavía trabajamos hasta más tardecito, nos hacemos compañía. Qué mejor que disfrutar a esta hora de pronto de un tintico, un cafecito bien sabrosito y estar escuchando buena música popular con Pensilvania Estéreo. Ah, mejor dicho, ¿cierto? Ah, belleza. Eso, de pronto para el calor, ¿ves? También. Bueno, muy bien, saludando a esta hora, a ver, por aquí vamos a saludar a toda la audiencia que nos reporta sintonía desde aquí, desde Pensilvania. Alonso nos está acompañando. Alonso, ok, regálame un poquito de paciencia porque he tenido un inconveniente especialmente con esa canción, ok. A doña Betty, a doña Beatriz también, doña Betty allá en las Ánimas Samaná, gracias por hacer parte de esta hora de la audiencia. A ver por aquí, hola, oyentes,
1: ¿cómo está? Hola, muy espero bien. Que esté muy bien, le saludo, ¿eh? Sí, y deseándole gracias. Una feliz tarde, Dios la bendiga. Ahora si me puedes hacer el favor, sí, de programarme la canción nueva que sacaron de...
0: ¿Cuál?
1: ¿De qué? Sí. Y bueno, otros cantantes, bueno, no me acuerdo, La Santa y la Diabla, y Cuando te perdí, de Darío Gómez, gracias, una feliz tarde con el héroe de aquí, es de Manizales, yo la bendigo.
0: Un abrazo. Cuando te perdí, esa canción, Sobreviviré, de Darío Gómez Zapata, con mucho gusto. A ver, por acá, más oyentes. A ver,
2: de nuevo hora. En la dorada casa de cada uno de nuestros oyentes, de oriente, occidente y de norte a sur. Suena mejor Pensilvania Estéreo, a esta hora, en este ombliguito de la semana, día miércoles, en el Expreso del Café. Y de México para Colombia, Antonio Aguilar, y Paso del Norte, saludo cordialísimo a todos estos amigos del conglomerado de Marquetalia, Vitoria, Samaná, Manzanares, Pensilvania. A todas, todos, que Dios los bendiga. Fuerte abrazo para todas y todos. Liz, estamos en la hora feliz. Muy amable.
0: Eso, don Antonio. Muy amable usted también por ese saludo tan bonito. Sí, a don Antonio, Dios lo bendiga. Gracias, fuerte abrazo. Sí, ok. María Livia, hola. Doña María Livia Ruiz. Ya la saludamos a toda su familia. Fuerte abrazo a la distancia. Morro Alegre, Samaná presente, dice. Sí. Buenas tardes. Gracias. Oyentes, a ver, a Joan Sebastián desde la hermosa villa, bella villa de Guaduas. Es la cosa. A ver, por aquí.
3: Muy buenas tardes. Hola. Pensilvania Estéreo, lo que me gusta escuchar desde Guaduas, Cundinamarca, con Joan Sebastián. Para solicitarle dos temitas de Luis Alberto Posada, Mal Amor, y otra vez de Luis Alberto Posada, Basta con Licor. Muchas gracias. Siempre escuchándolo desde Guaduas. El Expreso de Café no me lo pierdo por ningún motivo.
0: Gracias.
3: Un fuerte abrazo para toda la emisora de trabajo.
0: Muchas gracias a usted.
3: Muy buena sintonía.
0: Gracias, Joan Sebastián, y a la gente de Guaduas, Cundinamarca, está ahora también presente. Dice, hola, el Expreso del Café. Gracias. A ver, por aquí, más audiencia.
4: Buenas tardes, Pensilvania Estéreo, reportando la sintonía Alicia Quiseno de la Salida Victoria Romana.
0: Hola.
4: Un saludo para todos los que están escuchando el Expreso del Café, con el tema Rumba y Paseo de Luis Ángel.
0: Eso.
4: Pensilvania Estéreo, el Expreso del Café, no me lo pierdo por ningún motivo. Chao, chao, Liz.
0: Doña Alicia, chao. Oiga, la gente de Samaná, que allá entramos locales, en los barrios y las veredas de Samaná, Caldas. Una feliz y bendecida tarde, doña Alicia, allá en la salida hacia Victoria, en Samaná, Caldas. Gracias. Don Jairo Quintero también está con nosotros. Don Jairo, buenas tardes, ¿cómo está? Chiquita del Caballero Gaucho, listo, ya viene en camino, ya se la programamos con mucho gusto. A ver, por aquí. Programando, Sin Tu Amor de Jensi Ramírez, ok. Luis nos está acompañando desde la vereda del Morrón, aquí en Pensilvania y en todas las veredas que nos amplifican. Gracias, feliz tarde. Buenas tardes también por aquí. Prenda sin dueño, ok, listo, a Carlos, sí, Carlos, buenas tardes, ¿cómo está? A toda la gente que nos acompaña desde Fresno, Tolima, buenas, ¿cómo están? Sí, son muchos los mensajitos, tengo más, pero ya regreso, voy con música porque vamos a cerrar esta hora de programación, esta hora de éxitos, con Antonio Aguilar, Paso del Norte.

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1: 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Dios los bendiga.

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1: Oiga, exactamente, sí señores, muchísimas canciones programadas a esta hora. A don Alirio Montoya, yo le quiero enviar un abrazo fuerte. Dice,
2: hola,
1: por aquí.
2: Liz, buenas tardes, ¿cómo
1: hola,
2: estás?
1: Muy bien.
2: Alirio Montoya reportando la sintonía desde acá del barrio San Vicente en el municipio de Pensilvania.
1: Ay,
2: para solicitarle la canción de Esteban y Wilson. Me la gano al sol, me la gano al sol.
1: Listo. Don Alirio, un abrazo fuerte para usted, para toda la gente que nos escucha desde este lindo sector de aquí de Pensilvania, la gente allá, ¿sí? En San Vicente. Se la quedó viendo, de verdad. Tuve problemillas por acá para encontrarla. Mañana, para mañana, por favor, téngame paciencia, ¿sí? Me perdona esta y otra que le haga, por favor, ¿sí? Por favor. Bueno, muy bien, en Colombia ya las 4 de la tarde, 55 minutos. Ancisar Huitrago también nos acompaña desde Patio Bonito, Samaná. Le enviamos un abrazo fuerte. Don Félix Orozco también desde Puerto Berrío. A la gente en Antioquia, doña María Eugenia, que continúa. Oiga, qué rico, doña María, una cervecita hasta ahora. Ay, ay, ay. A Freddy, que nos acompaña, reporte de sintonía desde Argelia, Antioquia, desde la vereda Buenavista, ¿sí? A Freddy, un abrazo fuerte. María Livia, que nos acompaña desde Morro Alegre y Samaná también. A don Fernando Molina y a toda su familia ya en La Parda, Marquetalia. Buenas tardes, ¿cómo están? Fuerte abrazo y saludo a la distancia. Villargel Maecha también está con nosotros a esta hora desde Puerto Triunfo, ¿sí? A toda la gente de Puerto Triunfo, Antioquia. Y a todos ustedes, mis oyentes, muchísimas gracias por la sintonía. Dios los bendiga. Las canciones que no alcancen a sonar suenan después de la pausa. Yo se las dejo programadas, ¿sí? Un abracito para todos. Yo soy Liz. Mañana desde muy temprano, si Dios lo permite, estaremos nuevamente con todos ustedes. Chao, chao.

0: Bueno. Ahí está. Con esta canción estamos cerrando un bloque más de éxitos, de programación, Cuitas de Amor del Caballero Gaucho. Saludando a todos los amigos que nos están escuchando a esta hora en el Centro Penitenciario de aquí de Pensilvania Caldas, en los diferentes patios. Un abrazo para ustedes. Y también para una amiga muy querida, muy de la casa, Yolanda, María Yolanda Montoya, allá en la Moscovita Market Italia. 4:59 PM, 4:59. Mucha atención a esta hora informando. Los familiares del señor Uriel Antonio Rodríguez Gómez expresan sus más sinceros agradecimientos a familiares, amigos y a conocidos en general por el acompañamiento, las oraciones y las muestras de condolencias recibidas ante esta sensible pérdida. A su vez, están invitando a las novenas por el eterno descanso de su alma. Se realizan a partir de hoy, 26 de agosto, a partir de las 4:00 PM en la parroquia Nuestra Señora de los Dolores de Pensilvania. La familia agradece de corazón su compañía y solidaridad ante este momento de dolor. En Colombia, 4:59 PM, vamos a la pausa y ya retorna la programación.
1: Regresamos en momento.
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6: Bertalina Castaño Quintero.
4: Bertalina, ¿de dónde me llamas?
6: De Carmen de Viboral.
4: Bertalina, ¿ya has utilizado los productos Vía Natural?
6: Sí, me estoy echando las gotas para los ojos y el agave.
4: ¿Y cómo te está yendo con esos productos?
6: Pues bien, gracias a Dios.
7: Edilma Naranjo.
4: Edilma, te pregunto, ¿ya has utilizado los productos Vía Natural?
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4: ¿Y cómo te ha ido con esos productos?
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8: Doris Castro.
4: Doris Castro, te pregunto, ¿ya has utilizado los productos Vía Natural?
8: Claro que sí, Jorgito.
4: Doris, te pregunto, ¿qué producto has utilizado?
8: El Prosta, sí.
4: ¿El Más Prox?
8: Eso, el sí. Para la próstata.
4: Sí.
8: Y también el Ingazán.
4: ¿Y cómo te fue con esos productos?
8: Me pareció excelente.
4: ¿Qué le puedes recomendar a las personas?
8: No, que los usen, que son productos de absoluta confianza y que lo que ustedes dicen al aire, eso es cierto.
9: Marcela Muñoz.
4: Marcela Muñoz, ¿de dónde me llamas?
9: Desde el santuario.
4: Del santuario. Marcela, te pregunto, ¿estás utilizando los productos Vía Natural?
9: Sí.
4: ¿Cuál producto? Contame.
9: las gotas para los ojos,
4: sí,
9: y las gotas agave.
4: ¿Y cómo te está yendo con ese producto? Contame.
9: Muy bueno.
4: ¿Le recomienda a las personas que los adquieran?
9: Sí, muy bueno.
10: Elena Gallego, de la vereda Guamito.
4: Elena, te pregunto, ¿has utilizado los productos Vía Natural?
10: Sí, señor. Hemos utilizado para las vistas.
4: Sí.
10: Y la Dilapar.
4: ¿Y cómo te fue con esos productos? Contame.
10: Pues yo los productos los usé porque me llorosean mucho las vistas.
4: Sí.
10: Pero todavía me siguen lloroseando y mi esposo también las utilizó. Él dice que se siente mejor.
4: Ah, excelente.
11: María Judith Flores.
4: María Judith, te pregunto, ¿ya estás utilizando los productos Vía Natural?
11: Estoy utilizando las gotas agave.
4: Y cuéntame, ¿cómo te está yendo con ese producto?
11: Bien, pero ya se me están acabando ya. Bueno, ya está acabada.
4: ¿Y qué le puedes decir a las personas? ¿Vale la pena adquirir ese producto o no?
11: Sí, para el dolor, en los pies, lo está usando para el dolor.
12: Luz Marina Carmona Loaiza.
4: Luz Marina, te pregunto, ¿ya has utilizado los productos Vía Natural?
12: Sí, mucho, hace muchos años estoy utilizando las gotas para los ojos y estoy muy descontrolada porque ya estoy terminando unas goticas y ustedes las van a subir. También el Dilapal.
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2: Las 5 y 24 minutos.
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7: En el nombre del Padre, del Hijo y del Espíritu Santo, damos la cordial bienvenida al programa más escuchado de la radio colombiana, su programa del secreto, del poder y del misterio, de quien les habla el afamado maestro Andrés de los Secretos, el amigo del pueblo y para el pueblo. 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Escuchemos testimonios de vida, lo que la gente quiere.
8: Nos encontramos en nuestro centro gregoriano de ayuda espiritual, cura para el alma. Quien les habla, Andrés de los Secretos. Cantidades de ganadores con el 9145 por la serie 238 de la Lotería de Medellín. Vamos a escuchar al señor Antonio de la vereda Circasia. Él me visita aquí en Samaná. Cuénteme, hermano del alma, ¿cuántos millones ganó usted, hermanito del alma? ¿Cuántos millones?
9: Muy buenos días, maestro Andrés. Maestro Andrés, primeramente para agradecerle, yo me gané 390 millones por el número 9145.
8: 9145. Usted cuando vino acá me dijo que ya había visitado muchas personas, que era crédulo, que habían jugado con usted. Yo le entrego el número, usted es un ganador de 390 millones aquí en Samaná. ¿Usted qué le diría a todos los oyentes, toda la sintonía rotunda de todo el país que nos escucha, que recomienda Andrés de los Secretos, que sabe que es verdad, que es algo real?
9: Maestro, yo quisiera agradecerle y muy agradecido con usted, con todas las personas que escuchan al maestro, que crean ciegamente en él, que él es un enviado de Dios a la vida de nosotros. En el nombre de Dios, mi vida cambió y yo cumplo mi promesa.
8: Bueno, vale, hermano del alma, hacer obras de caridad, ayudar a los más necesitados. Un ganador por Lotería de Medellín en la bella localidad de Samaná. Retornamos a este maravilloso programa del centro.
7: Retornamos a este maravilloso programa del secreto y del misterio. Cuando escucho estos testimonios se me paran los pelos, me pongo rosudo, porque eso demuestra la seriedad, la garantía, porque la gente en Palo Cabildo, en Samaná, en La Dorada, en todos los municipios donde llegamos, nos dice el maestro, vea, uno escucha gente en la radio que le promete cielo y tierra, y cuando uno llega es pura mentira. No los dejan ni entrar, les están pidiendo ya dinero, plata. Un trabajo vale, y esto cuesta. Y el que quiere ganar le toca invertir. El que quiere una casa le regalan un lote, le toca hacer cimientos, construir. Necesita ladrillos, varillas, y más ahora que estamos en el año del caballo, en el año de los movimientos, en el año del calentamiento, donde se viene un movimiento de tierra fuerte. Ustedes saben que antes de que pasara lo del eje cafetero, yo ya les había dicho 2 meses antes. Ahora sí que hay que ponerle cimientos a las casas, porque este es el año del caballo, el año donde el mundo se va a mover y donde el agua se puede escasear mucho. Así que ahorre, desenchufle electrodomésticos que no necesite, cuide, ahorre el planeta, ahorre agua, ahorre el agua, que ese va a ser el oro del futuro. Mire, gente que me dice, maestro, usted cómo lo escucha uno, usted cómo lo atiende uno de bueno, ese soy yo. Yo soy el que cumplo, yo soy Andrés de los Secretos. Escuchemos otro testimonio.
8: Bueno, nos encontramos con la mujer de vino tinto de algún lugar del país. Hermana del alma, ¿qué le diría a toda la sintonía rotunda? Todas las personas que están cansadas de escuchar al uno y al otro, que juegan con ellos, no les entrega nada. Aquí le entregué el riego milagroso, la protección milagrosa, la pomada gregoriana, el carnet para no pagar consulta por 5 años, el sahumerio de las 7 potencias. Se le entregó todo lo que se dice en la radio.
10: Sí, me entregaron todo, maestro.
8: Entonces, ¿el maestro cumple lo que habla en la radio? ¿Es verdad o no es verdad?
10: Pues la fe mía es de que él cumple, porque bueno, eso me lo está mostrando desde ahora.
8: Bueno, ¿qué le diría usted a toda la sintonía? Que el maestro Andrés de los Secretos sabe, escucha a la gente, lo recomienda. ¿Qué le dice a toda la sintonía rotunda?
10: Muy noble, muy amable, gasta el tiempo necesario para atenderlo a uno, que es lo que uno necesita, que lo atiendan, porque si no, pues entonces para uno...
8: Sí. La gente está cansada, por eso yo soy el amigo del pueblo y para el pueblo. Entonces, que vengan y visiten a Andrés de los Secretos, que sabe o no sabe.
10: Sí, que venga, que la fe mía es de que él sabe todo, por eso estoy acá.
8: Sí, pero usted, ¿cómo le pareció la atención? ¿Le dije todo lo que le estaba
10: muy
8: pasando?
10: Buena, muy buena.
8: ¿Me tuvo que decir o yo le dije todo?
10: No, me dijo inclusive qué mal les estaba sintiendo.
8: Bueno, hermana del alma, Dios me la bendiga y retornamos.
7: Retornamos a este maravilloso programa del secreto, del poder y del misterio. Escucha los testimonios, no son payasos, arlequines, gente que uno la pone ahí a hablar, no, es el pueblo, es la gente que llega a la consulta y habla con uno y regala su testimonio después de una consulta, si le nace y si quiere. Aquí no es obligatorio, pero la gente lo hace con amor, porque yo soy el amigo del pueblo. Yo no soy ese que lo va a sentar y lo va a atender a las carreras, no, yo dedico tiempo. Por eso es muy importante de que reserven la cita. Ah, es que vengo a las carreras que me atiendan. No, hay gente que tiene cita reservada hace 1 mes, 2 meses. 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Abrazo grande a la mujer de las flores. Ella sabe quién es. Un abrazo grande para ti, guerrera, emprendedora, luchadora, gran mujer, gran ser humano. Y abrazo grande para toda la sintonía. Y recuerde que no hay cosas imposibles sino seres incapaces. 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Yo soy el amigo del pueblo.
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3: Hola, ¿qué tal, amigas y amigos? Cordial saludo. Hoy es 26 de agosto, miércoles, juega Meta Valle Manizales. Mucha atención, porque la gente está ganando. Hay gente que le da pena llamar y yo le agradezco mucho a estas personas que por lo menos dicen, profe, mire, yo no soy capaz de llamar a la emisora, pero yo le doy las gracias, me gané tanto. Mire, esto es para usted, quiero que me den otro premio, esta es su propina. Gracias. Triste con el que es chichipato, triste con el que es desagradecido, porque hay mucha gente desagradecida. Hay mucha gente ganando, hermano, y no dicen ni gracias. Pero ¿sabe cuándo vuelven? Cuando no tienen un peso. Cuando dicen, uy, yo gané con ese señor, ¿será que él no me vuelve a ayudar? Si usted no ha dado testimonio, no ha dado un diezmo, no cuente conmigo, porque hay que tener gratitud con el que nos ayuda. Llámense, paren la cita todos para la Dorada Caldas este sábado. Dorada Caldas, la gran fiesta se vive ahí en Dorada, en el Hotel Balcones de San Diego, que es la quinta número 15. 25. Oiga, la Manizales 17-25. Le cuento una cosa, la señora Eloísa Ramírez ganó en la Dorada Caldas con ese número y se ganó la módica suma de 60 millones de pesos. Mi Dios me la bendiga. En Palo Cabildo Tolima con el 20-08. Mucha atención, doña Nubiola Restrepo, ella es ganadora de 30 millones de pesos. La felicito. Mucha gente ganando. ¿Qué me dice la gente de Ibagué? Acá por el sector de Palo Cabildo Tolima, a la gente del Líbano, tengo tres premios que entregué con el 0777 de la Tolima, uno de 150 millones, uno de 60 y uno de 30 millones de pesos. La gente está ganando, la gente sabe que con el profe Eduardo se gana, que aquí no es para ganar chichiguas, es para el que quiere comprar casa, carro, finca. Por ejemplo, hoy le voy a regalar número con la lotería de Meta Valle Manizales, solo a los que están separando el turno, a los que están separando la cita conmigo, a los que van a ir a visitarme ahí a Ibagué el próximo domingo 30 de agosto. Ahí voy a estar en Ibagué. El próximo sábado 29 estoy en Dorada Caldas de 8 a 11 en el Hotel Balcones de San Diego, Carrera Quinta número 1525. Gente que dice, profe, se me está corriendo el champú, estoy enferma, estoy enfermo, estoy pobre, estoy endeudado, estoy mal económicamente, nos vamos a dar una oportunidad. 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Me están preguntando, profe, para Medellín, ¿cuándo es? 6 de septiembre, vuelvo a estar en Medellín, Antioquia. Me están preguntando la gente de Puerto Berrío, ¿para cuándo quedó Puerto Berrío, Antioquia? Es importante que ustedes estén pendientes del programa de Puerto Berrío, Antioquia. La gente que me va a ir a visitar de Maceo, la gente de ese sector, ya les estaré informando cuándo voy para Puerto Berrío. Por ahora, separen la cita para Medellín, separen la cita para Chiquinquirá, Boyacá. Pilas con los pacientes de Muso, hay mucho paciente por Muso Boyacá que gana, se queda calladito, no hacen nada, no hacen tratamientos. Por ejemplo, una vereda de Otanche Boyacá, al señor Abelardo, él es ganador con el 4413, se ganó la módica suma de 60 millones, pero me he quedado esperándolo, no ha venido, no ha vuelto. Hermano, hay que aprovechar, cuando se gana un chance, la idea es que se haga el otro inmediatamente. 321-320-0140, y tengo un oyente en la línea. Buenas, ¿con quién hablo?
4: Maestro Eduardo, ¿cómo está? Habla con Astrid. Lo llamo acá desde Guatapé, lo visité en Medellín.
3: ¿Qué hace en Guatapé, Antioquia, Astrid? ¿Cómo siguió su esposo en el campo de la salud? ¿Cómo le fue conectándose con el programa del profesor Eduardo, visitándome? ¿Tocó comprar las plantillas tectónicas, hacerse una limpieza, conseguir plata prestada? Porque de verdad que su familia estaba destruida, usted estaba destrozada, su esposo enfermo después de ese accidente de tránsito. ¿Cómo está la vida?
4: Pues gracias a Dios, desde que tomamos la decisión de visitarlo a usted, nos ha ido mucho mejor. Mi esposo desafortunadamente tuvo un accidente grave en la moto, iba borracho. De ahí para acá no ha sido lo mismo. Nosotros vendemos artesanía, somos gente rebuscadora, no somos de acá, pero llevamos ya 3 años acá. Gracias a Dios, somos fieles oyentes a su programa. Lo visitamos, usted nos hizo una limpieza, tratamiento, le vendió a él las plantillas tectónicas, ha estado mucho mejor de salud. está animado, está alegre porque él permanece de mal genio. Gracias a Dios el trabajito también nos ha mejorado mucho y pues estamos muy felices porque mire, con mucho sacrificio hicimos el esfuerzo, le invertimos al premio programado, lo veníamos jugando como usted nos dijo, compramos la dupla de la Esperma Negra, la quemamos y quiero contarle que con la Cundinamarca, con el 4413 fuimos ganadores de 60 millones.
3: ¡Qué alegría, qué felicidad! ¿Cómo está su esposo con las plantillas tectónicas, la limpieza que le hice? Usted también estaba enferma de sus ojos. ¿Cómo se siente con el pterigio y las gotas que le vendí?
4: No, pues estoy muy agradecida porque desde que las estoy utilizando estoy viendo mucho mejor. Ya gracias a Dios, todo lo que veía raro ya veo clarito. Eso me tiene muy contenta. Él también se siente muy alentado y pues felices porque con esta plática queremos pagar deudas, pero queremos invertir en otro premio y llevarle a usted un agradecimiento porque uno ante todo tiene que ser agradecido con quien le ayuda.
3: Es verdad, hay mucha gente que gana y no dice ni gracias, pero ¿sabe qué? Hay algo importante que yo siempre les digo. Tengo 26 años de experiencia, más de uno. Resulta que llegan otra vez a visitarme cuando ya no tienen un peso. A ver si de pronto les regalo un numerito, si de pronto no. Hay que dar el diezmo, hay que ser agradecidos. Hay que hacer el otro premio inmediatamente gane para que valga la pena. ¿A qué invita a la gente para Medellín? Medellín me espera.
4: Mire, es que uno de verdad siempre se está quejando de la situación, que uno está mal, que uno está enfermo, pero si uno no busca ayuda, nunca va a solucionar los problemas. Que de verdad, si se quieren dar la oportunidad, lo hagan como lo hicimos nosotros, que vale la pena, que todo esto es totalmente acertado, todo sale como usted lo dice.
3: Gracias por llamar 321-320-0140.
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3: Avanzamos, querida familia, avanzamos. La gente sigue marcando. La gente está preparada porque el remate de mes, los premios Cometa, van para la Dorada Caldas. Gente de Pensilvania, Manzanares, Marquetalia, Samaná, Victoria. La gente de Puerto Boyacá, La Sierra, Puerto Nares, Algar. La gente de Caparrapí, la gente de Guaduas. Todo el mundo está listo para la Dorada Caldas este sábado y para Ibagué próximo domingo. Oyente de la línea, buenas, buenas, buenas. ¿Con quién hablo?
6: Buenas, con Beatriz Gómez.
3: ¿De dónde llama doña Beatriz?
6: Profe Eduardo, lo estoy llamando desde Puerto Boyacá.
3: Puerto Boyacá, paciente de Dorada Caldas, ¿cuál es su testimonio?
6: Profe, pues yo trabajo acá en acopio de leche, en un acopio de leche.
3: ¿Sí?
6: Y maestro Eduardo, pero ando muy enferma, me dio la culebrilla, me siento muy enferma, ya no podía ni caminar, mi esposo peleando conmigo a toda hora, no se lo aguantaba ni él mismo, económicamente mis hijos también mal, tengo una hija que tiene 4 hijos de un muchacho que le pega, profe, la maltrata. Uy, no, estaba desesperada. Yo sufro mucho por mis hijos, mejor dicho, por todos. Llevo muchos años escuchándolo, profe, pero no me animaba a visitarlo hasta que lo visité en la Dorada Caldas, me hice una limpieza, un tratamiento, le compré un premio programado. Y la Tolima me dio el 0777, ese número lo llevaba jugando, llevaba 25 jugadas y en esa jugada me lo gané, profe, y eran 40 jugadas y en la número 25 me gané 90 millones de pesos, profe Eduardo, Dios lo bendiga y lo recomiendo muchísimo.
3: ¿Cómo le fue con la limpieza?
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10: Las 5 y 54 minutos.
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0: Muy buenas tardes para todos los oyentes de Pensilvania Estéreo en este programa del Hospital San Juan de Dios, Pensilvania Saludable. Nos acompaña, les habla primero Jorge Orlando García de la S Hospital San Juan de Dios, trabaja en el área de contratación y esta vez me tocó reemplazar a Liliana, ya que ella no se encuentra por estado de salud, está en una remisión fuera de aquí del municipio de Pensilvania. Pero nos acompaña hoy la auxiliar de enfermería, Luceli Arias. Luceli, muy buenas tardes.
1: Muy buenas tardes, Jorge, y muy buenas tardes para todas las personas que me escuchan. Para mí es un placer acompañarlos el día de hoy, como siempre, con temas de mucho interés. Esperamos pues que la información que se les dé el día de hoy la aprovechen al máximo.
0: Claro que sí, hay información muy importante para todos los oyentes de Pensilvania Estéreo y todo el municipio de Pensilvania, para que ustedes también repliquen esta información y le puedan contar a los demás todo lo que el hospital hace día a día para el beneficio de toda la comunidad. Bueno, vamos con una reflexión para el día de hoy.
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0: Bueno, hay un tema muy importante y es en reflexionar esta frase que es: no contestes cuando estés enojado. No tomes decisiones cuando estés triste y no prometas cuando estés feliz. Estas son unas cosas que tenemos que tener muy en cuenta y evitamos muchos problemas y dificultades. Vuelvo y la repito, no contestes cuando estés enojado, no tomes decisiones cuando estés triste y no prometas cuando estés feliz. Bueno, vamos con el tema del día de hoy.
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0: Bueno, el tema de hoy que nos viene a hablar Luceli Arias, auxiliar de enfermería del área de programas, es el tema de lactancia materna. Cuéntenos, Luceli, la lactancia materna. ¿Cómo, primer punto, tenemos que hablar sobre ese proceso y cuál es el propósito de la lactancia materna?
1: Bueno, Jorgito, primero que todo, comentarles que siempre en agosto se celebra la Semana Mundial de la Lactancia Materna, la cual pues estaba para del 1 al 7 de agosto, ¿cierto? Nosotros como institución pues realizamos varias actividades en el hospital y fuera de él y ya ahorita estamos culminando con el programa radial sobre este tema tan importante, cuyo propósito es sensibilizar a las madres y a todas las familias que tenemos nosotros a cargo sobre la importancia y los beneficios que tiene la leche materna para el bebé y así evitarle la desnutrición y la obesidad y problemas que se presentan más adelante en la edad adulta, como son los problemas cardiovasculares.
0: Bueno, me estaba hablando de algo muy importante, la lactancia materna es un tema muy importante para todas las familias, para todas las mamás, pero entonces ya usted nos hablaba de una parte muy importante que son los beneficios de la lactancia materna. ¿Cuáles son nuestros beneficios, Luceli?
1: Bueno, tenemos más de 100 beneficios, pero 100, entonces lo resumimos en unos pocos, como son una buena nutrición, ¿cierto? Un niño bien alimentado es un niño que va a tener un adecuado crecimiento y desarrollo, su peso siempre va a ser óptimo. Cuando se lleva a los controles de crecimiento y desarrollo, siempre se van a ver esas curvas de peso y talla normales, ¿cierto? Que es lo que nosotros perseguimos con todos estos instrumentos que tenemos nosotros para brindarles a las mamás. En la parte ecológica, ¿cuál sería el beneficio? La tierra aplaudiría a cada madre que decide dar leche materna, porque obviamente pues, no se está contaminando el medio ambiente. En la parte afectiva, el apego que se crea entre la madre y el bebé es grandísimo, ¿cierto? Ese amor que esa madre le transmite a ese niño en el momento de la lactancia. Prevención de enfermedades. Se previenen infecciones respiratorias, infecciones gastrointestinales, alergias, problemas de oídos y otras enfermedades que son comunes en la primera infancia. Recupera la figura corporal, ¿cierto? La madre, pues, al amamantar está recuperando más fácil esa figura, va a bajar de peso durante ese proceso de la lactancia. Mantiene lista, ¿cierto? Una temperatura adecuada, no hay que calentarla, no hay que tener preocupación en los viajes porque, pues, obviamente la madre la lleva ahí. Y la parte económica sí que es súper importante. ya que se está ahorrando mucho dinero con la leche materna, porque la leche materna cuesta 0 pesos. Y si nos vamos a ver la leche de fórmula o de tarro, pues nos va a costar más y nos va a generar un gasto altísimo. Entonces esas son como puntualmente las ventajas resumidas que tiene la leche materna.
0: Imagínese, gratis. Favorable, sirve mucho para proteger al niño de todas las enfermedades, lo levanta más fuerte.
1: Ahorramos en los servicios dinero. De salud, porque obviamente si nosotros no tenemos que hospitalizar el niño y tenemos que darle medicamento, pues es un ahorro que se va a hacer en los servicios de salud. Y como yo ya dije al comienzo, pues vamos a tener la certeza de que la primera infancia va a estar muy saludable.
0: Imagine todos los beneficios que trae. Y eso que Lucely nos está contando un poquito de esos beneficios. Solo un poquito.
1: Una parte.
0: Por eso el llamado para ustedes, dése la pasadita por el hospital y pregunte, que allá le pueden dar toda una información completa de qué beneficios más le puede traer la leche materna, qué ventajas, cuáles son las desventajas, aunque tiene muchas ventajas, pero desventajas
1: no,
0: deben
1: desventajas
0: de haber.
1: Ninguna.
0: Ninguna, imagínense, ninguna desventaja tiene la leche materna. Entonces, con mayor razón, dése la pasadita por el hospital para explicarle y darle a conocer bien los beneficios que trae la leche materna. Ya que estamos hablando de todos estos beneficios, ahora, pues explíquenos de una forma, aquí por este micrófono, ¿cómo es la técnica correcta de amamamiento? ¿Cómo es?
1: Amamantamiento.
0: Amamantamiento y de la posición. Esa es amamantamiento. Es como difícil la palabrita pronunciar.
1: Amamantamiento, pero usted se va acostumbrando.
0: Ah, eso se va acostumbrando, sí.
1: De práctica en esta vida, ¿cierto? Bueno, entonces eso es clave, ¿cierto? Esa pregunta que usted me hace es súper importante porque de la técnica correcta depende el éxito de la lactancia, ¿sí? Entonces, lo que nosotros enseñamos cuando damos la consejería, pues la idea es que nosotros, aparte de todas las actividades que realizamos en el hospital, fuera del hospital, con los programas radiales, con las cuñas sobre lactancia, diéramos esa asistencia personalizada a cada embarazada, ¿cierto? Sería excelente, porque yo sé que hay muchas dudas. Yo, por ejemplo, dicto talleres, a mí me invitan a dar charlas, pero a veces una embarazada por pena, ¿cierto? O por temor, no pregunta, se queda con la duda. Entonces, sería muy importante, ahorita que tenemos nosotros la política en la institución, de que ese paso pues se realizara, ¿cierto? Cuando la embarazada llega al consultorio, es muy poquita, una media hora para usted hacer un control a una embarazada, ¿cierto? Entonces uno no tiene como ese tiempo, entonces sería perfecto que la direccionaran para darle esa consejería personalizada sobre lactancia, para que ella tenga como ese
0: conocimiento,
1: ese conocimiento
0: así.
1: Y como que quite ese temor, ¿cierto? De que me van a regañar o me van a decir que yo soy ignorante, digámoslo así, en ciertos temas, pero como les digo yo, uno no nace aprendido, ¿cierto? Uno tiene que informarse, tiene que estudiar mucho para dominar este tipo de temáticas que nosotros hacemos, pero sí es muy importante que las embarazadas busquen como ese apoyo.
0: Y
1: pregúntenos, para eso estamos nosotros ahí. Si en algún momento ellas llaman, uno les agendaría una cita con mucho gusto, porque nosotros estamos prestos para atender todas las preguntas y todas las situaciones que se presenten. Entonces, no les dé pena, no les dé temor, eso es algo muy natural. Y la técnica de amamantamiento, como ya lo dijimos, es súper importante. ¿Qué debemos tener en cuenta? Primero, el bebé debe tener la boca bien abierta, ¿cierto? Entonces, si el bebé tiene la boca bien abierta, obviamente va a entrar el pezón en su boquita y va a cubrir la mayor parte de la areola. ¿Tú sabes cuál es la areola?
0: Sí, claro.
1: ¿Cuál es?
0: La parte que está por fuera como cafecita, pues el color
1: bien,
0: cafecito.
1: Bien, ¿cierto? Entonces, es la que rodea el pezón, ¿cierto? Esta partecita se coloca más oscura durante el proceso del embarazo. Entonces, esa areola debe entrar la mayor parte en la boca del bebé. El mentón y la nariz del bebé van más pegados al pecho de la madre. Cuando él está tomando adecuadamente del pecho, las mejillas de él se ven abombaditas, ¿cierto? Como rellenitas, como gorditas. hay tranquilidad, en ese momento la madre está relajada, la madre está cómoda y obviamente el bebé también. De esa forma nosotros nos damos cuenta que estamos amamantando adecuadamente. Entonces la técnica es súper importante y a mayor succión del bebé, mayor producción de leche. O sea, entre más peguemos nosotros el niño, más leche va a bajar.
0: Mira, hay algo muy importante dentro de todo esto que nos está contando Lucely, es precisamente preguntar. Es que a veces nosotros no preguntamos, no, pregunta tan pendeja, ¿por qué la va a preguntar? No, hay que preguntarla, hay que decir que nos orienten bien, porque esa falta de conocimiento hace que se cometan muchos errores. Dentro de todos estos procesos que nos está contando Lucely, hay una parte que son los problemas más frecuentes que se pueden presentar durante el proceso de la lactancia materna. Esos problemas que a veces las mamás sienten o que les puede pasar, pero que no lo dicen o que no pasan.
1: O se aguantan, exacto. O interrumpen la lactancia, ¿cierto? Entonces, yo no puedo amamantar porque se me agrietaron los pezones. Ah, me dio una mastitis, entonces no puedo amamantar, ¿cierto? Eso es causa, obviamente, de la interrupción de la lactancia. Pero, como ya lo dije antes, si las mamás están bien informadas y están preparadas, eso no tiene por qué suceder, ¿cierto? Entonces, los problemas que son más comunes durante el proceso de la lactancia son las grietas en el pezón, ¿cierto? El pezoncito como que se raja, digámoslo así para que me entiendan. Sangra, ¿cierto? Al bebé succionar, obviamente va a sangrar ese pezón y eso duele demasiado. A veces el brasier ni lo aguanta. Entonces es muy importante lubricar el pezón para evitar estas grietas, ¿cierto? Cada vez que le den de comer al bebé, sacarse un poquito de la leche y lubricar el pezoncito, hacerle como un masaje a ese pezón para evitar esas grietas. Tenemos la congestión mamaria, entonces mujeres que dan demasiada leche, producen muchísima leche, entonces el bebé a veces no alcanza a tomársela toda. Por eso hay congestión. Entonces, cuando los senos se congestionan, se recomienda aplicar pañitos de agua tibia, no agregarle absolutamente nada al agua, hacer pañitos calienticos, durito, lo más que aguanten, y sacar la leche, sacar esa leche, extraerla para poder que esa congestión ceda. Y la mastitis, que es otra de las de los problemas que se pueden presentar. Cuando hay una mastitis, es una inflamación del seno, porque esos conductos se tapan y la leche pues no sale adecuadamente. Entonces, cuando hay una mastitis, ojalá la identifiquemos a tiempo para que consultemos, si sea el médico quien mande ese tratamiento. Cuando hay una mastitis, dicen las guías que se puede confundir con un resfriado común, ¿cierto? Entonces la madre dice, ah, tengo como gripa, me duelen las rodillas, tengo malestar general, me duele la cabeza, tengo fiebre, se puede pensar en un inicio de una mastitis. Y cuando la mastitis avanza, el seno pues se pone grande, doloroso, se pone rojo y caliente. Entonces, esa es una causa por la cual se interrumpe la lactancia. Entonces, es lo que no queremos nosotros, que la lactancia se interrumpa, que no haya que hospitalizar a la madre. Pues obviamente, ella puede seguir amamantando, le da la lechita del otro seno y del seno que está afectado, pues ahí se realiza la extracción.
0: Para que lo importante que es preguntar. Son cosas muy sencillas que usted, si las pregunta, pero esto es solamente la pregunta, no es para la mamá, también la pregunta la puede hacer el papá para ayudarle a la mamá. Obviamente, en el proceso de lactancia materna. Eso es importante, que la pareja como tal conozca el proceso completo y así apoyen, se pueden y apoyen, claro.
1: Apoyen ese proceso. De y eso dicen es. Los señores, ¿y cómo puedo yo apoyar? Usted, Jorrito, que es padre de familia, que usted ya tuvo esa experiencia, ¿usted cómo cree que el padre de familia puede apoyar en el proceso?
0: A ver,
1: deme al menos siquiera dos cositas.
0: Pues no sé, dígalo usted más o menos claro, para que el tiempo es corto, el programa es corto.
1: Sí, obviamente.
0: Entonces, mejor que nos cuente. Cuéntenos a ver cómo se puede apoyar.
1: Bueno, entonces, dice el papá, no, pero es que yo no tengo pechos, ¿yo cómo voy a apoyar a mi esposa, cierto? Entonces, la puede apoyar cambiándole el pañal al bebé. Esa es una de las cosas que él puede hacer. Son 7 días a la semana, 7 noches que esa madre no va a poder dormir bien por estar pendiente del bebé, ¿cierto? Como les digo yo, así el bebé duerma toda la noche, porque hay niños que son tan bien alimentados que no despiertan, ¿cierto? Así el bebé duerma toda la noche, la madre no va a descansar bien porque va a estar pendiente del bebé, ¿cierto? Que no se
0: claro, se va a despertar cada ratico.
1: De que el niño esté respirando, de que el niño no se vaya a ahogar, de que el niño no sienta frío, entonces ella va a estar muy pendiente. Entonces, ¿también qué se recomienda? Que al menos el padre de familia o la persona pues que esté ahí apoyando la lactancia, diga, bueno, esta noche yo voy a estar pendiente del bebé, Ejemplo, que mi señora se extraiga la leche y él se la va a dar durante la noche.
0: ¿Cierto? ¿En el teterito o en el recipiente?
1: Tetero no. No, los tetero. Teteros están prohibidos.
0: Ah, bueno.
1: Entonces, con la política, para que vea. Con la política que tenemos nosotros, se recomienda dar con copita o con cuchara. Pero,
0: con copita,
1: pues,
0: cuchara,
1: los
0: vea,
1: teteros
0: está bien.
1: Están prohibidos por los daños que ocasiona en el bebé, que son demasiados. Entonces, la idea es que se les ofrezca de otra manera.
0: En el daño que ocasiona en la boquita, uh-huh. Como le tira los dientes hacia adelante, le puede dañar. Por eso es que tienen que hacer tantos tratamientos hoy en día.
1: Problemas de oído, problemas gastrointestinales, trae el tetero.
0: Por el viento que de pronto puedan...
1: Entonces, el señor puede decir, listo, yo esta noche me voy a apropiar del cuidado del bebé y le voy a dar la lechita.
0: Y le va
1: se
0: a
1: la va a calentar
0: a
1: al baño María, le va a cambiar el pañal al niño. Así la mamá va a recobrar energía, ¿cierto? Va a cargar las baterías para los 6 días siguientes que la esperan. Entonces mire cómo puede ayudar el padre y es tan importante ese apoyo.
0: Es importantísimo y además al hombre no le quita ayudarle a la señora, a la mamá, no le quita.
1: Y además la responsabilidad,
0: el machismo hay que dejarlo.
1: La responsabilidad de dos, no claro. Uno, porque uno no lo embaraza al Espíritu Santo, ¿cierto? A uno lo embarazó un hombre.
0: Claro,
1: entonces,
0: sí,
1: obviamente.
0: Eso es muy cierto. Bueno, por esa razón, de todas maneras, dentro de todo este proceso que es tan importante conocer sobre la leche, la lactancia materna, hay también unos mitos y creencias sobre la lactancia materna. ¿Cuáles son los mitos?
1: Bueno, son varios también que tenemos, ¿cierto? Entonces le dicen, no, es que usted tiene pechos pequeños, por lo tanto no puede amamantar. Entonces no importa cuál es la verdad que tumba este mito. Así tengan pechos pequeños, la producción es igual a la persona que tiene unos pechos grandes, ¿cierto? La mamá con pechos pequeños muchas veces amamanta más que las que tienen pechos grandes, ¿cierto? O también le dicen, es que el bebé está llorando porque no quedó lleno. Es que usted no le sabe dar al bebé. Entonces es cuestión de sentarnos con ella y explicarle que debe vaciar totalmente el seno para que el niño aproveche todo lo que le sale a esa comida, digámoslo así, como que usted le está dando el seco, la sopa y el jugo. Pero hay que vaciar el seno porque la última leche que sale es la que contiene la grasa, la que va a aumentar al bebé de peso y la que lo va a ayudar a descansar, le va a producir sueñito al bebé. Entonces es muy importante vaciar los senos. Otro de los mitos que hay es que tengo que tomar no sé qué para poder amamantar.
0: Las 40 gallinas.
1: Bueno, 40 gallinas en la dieta, como dice la gente, ¿cierto? Entonces, ¿qué tengo que comer? ¿Quién sabe qué otras cosas? Pues, como digo yo...
0: No, idea de alimentación normal.
1: Sí, una alimentación normal, como la que ella llevaba en su embarazo, ¿cierto? Obviamente, mucho líquido sí se recomienda, el consumo de frutas y verduras, que es lo normal, la carne, la leche, pero no necesita, pues, extralimitarse y comer cosas que de pronto le recomienden. Tampoco está de más los consejos que dan los abuelos, ¿cierto? Que ellos también tienen amplia experiencia y a ellos les funcionaba que el maduro cocinado, que la agüita de maduro, que la ponimalta con leche, pues, eso tampoco le va a hacer mal, ¿cierto? Entonces, si a uno lo pueden aconsejar para bien, obviamente, porque hay muchas personas que opinan, yo los llamo los opinólogos, y siempre opinan negativamente, ¿cierto? Van a aconsejar esa embarazada o esa madre que está en proceso de amamantamiento, nunca le van a contar cosas buenas, siempre le van a decir cosas malas, que la leche duele, que es que usted no es capaz porque se está muy flacuchenta, entonces usted no va a ser capaz de alimentar a ese bebé porque es que uno mismo los escucha. ¿Cierto? Entonces son cosas...
0: Cuando eso realmente no es verdad.
1: Eso no es verdad. Y yo digo, cuando uno va a opinar, hágalo para bien.
0: Sí, eso es cierto. Hacerlo para bien y opinar, ayudarle al otro a que salga en
1: no
0: el proceso.
1: No agredir la lactancia, exactamente, evitar esas agresiones. Antes más, apoyar a esa persona que está en ese proceso.
0: Eso es muy cierto lo que nos dice Luceli. Ahora, díganos, ya nos había contado sobre... cómo cuidar los senos para evitar la mastitis y las grietas en el pezón. Pero vuélvanme a repetir que eso es un tema muy importante.
1: Bueno, entonces los cuidados que se deben tener, no debemos esperar que nos dé una mastitis, ¿cierto? Antes de, ¿qué hace el ser humano? Siempre va a acatar las recomendaciones o a cuidarse cuando ya aparece el problema, ¿cierto? La idea es que usted prevenga esos inconvenientes, se adelante a prevenirlos para evitar, pues, la interrupción de la lactancia. Entonces, 3 veces al día, realizarse pañitos de agua tibia, como ya lo dije antes, un golpecito, que uno lo aguante, lo que más aguante, el calorcito, hacerse masaje, ¿cierto? Masaje durito alrededor del seno, en sentido de las manecillas del reloj. Peinar los senos, pero no con una penilla, sino con la yema de los dedos, ¿cierto? Pues peinarlos. Haga de cuenta que son los rayos de bicicleta que nosotros tenemos en el seno. Entonces, en ese sentido, yo voy a hacer ese masaje. Extraer la leche cuando sea necesario. Lubricar el pezón con la misma leche y con el baño que la señora se haga por la mañana, con ese es necesario. No necesita estarse bañando cada ratico, no. Con el baño de por la mañana, con ese tiene. Obviamente un buen aseo, un buen secado, evitar las lociones, evitar los talcos, porque eso pues puede interrumpir la lactancia, porque pronto el bebé no le va a gustar. Esos son como los cuidados básicos para evitar la mastitis.
0: Y no confundirlo con una fiebre que estaba diciendo
1: Y
0: ustedes.
1: se puede confundir con una fiebre la
0: Entonces, si
1: mastitis.
0: usted tiene
1: Entonces, si
0: alguna,
1: usted tiene algún
0: consulte a
1: síntoma,
0: tiempo.
1: consulte a tiempo para evitar que se cree un acceso ahí en la mama.
0: Bueno, hay unos pasos para lograr una lactancia materna exitosa. Digan unos poquitos pasos de eso, porque pues, por eso invitamos a la comunidad y a los que nos están escuchando y a los que ustedes les van a contar que se den la pasadita por el hospital para que averigüen bien este proceso de la lactancia materna.
1: Bueno, hay
0: Recuerde que el
1: unos.
0: hospital es de puertas abiertas y estamos para dar todas las explicaciones necesarias que usted como usuario del sistema la solicite.
1: Bueno, entonces primero todo va cambiando, ¿cierto? Primero se llamaban los 10 pasos para la lactancia materna exitosa, ahora son tips para lograr la lactancia materna exitosa. Entonces, como primera medida, debemos estar informados, ¿cierto? Informarnos, pero de fuentes confiables, ¿cierto? De personas que dominen el tema, de pronto que tengan experiencia, que también es bueno que ellas se reúnan, las gestantes o las madres que están en proceso de lactancia y cuenten cómo ha sido esa experiencia, de pronto porque no logró alimentar al niño el tiempo que indica la norma, ¿cierto? Hasta los 2 años o hasta los 6 meses con lactancia materna exclusiva, porque hubo falta de información y uno lo sabe. Jorgito, que hay mucha falta de información, hay mucha falta todavía, nos falta demasiado, a pesar de todo lo que nosotros hacemos, de todos los esfuerzos, de las actividades que realizamos médicos, enfermeras, auxiliares, con las personas, con los líderes que tenemos.

0: el niño es el que manda. En ese momento el niño manda y ella le debe atender. Cuando hay esas señales como de hambre, no debe dejar que el niño llore, sino que ya ella aprende a conocer el niño porque está incómodo, y atender pues como y satisfacerlo con el alimento en ese momento. La posición es muy importante, la posición que ella quiera adoptar, el apoyo de la familia y de la pareja, como ya lo dijimos, seguir las recomendaciones del personal de salud, cuidados con los senos para evitar las grietas, la congestión y la mastitis, consultar al médico si se tiene algún problema para evitar que se interrumpa la lactancia.
1: Mira, el tema tan importante el día de hoy es lactancia materna. Bueno, Luceli, ya como nos está acabando el tiempo y estamos aquí, hay que dar otras noticias. Entonces, cuéntenos qué recomendaciones generales le da a las madres y a todos los oyentes de este programa Pensilvania Saludable.
0: Bueno, la recomendación es alimentar al niño con lactancia materna exclusiva hasta los 6 meses, ¿cierto?
1: No hasta los 2 o 3 años, no,
0: Espérate,
1: solamente
0: hasta
1: 6.
0: los 6 meses con leche materna exclusiva, sin añadirle agua, ni sopa, ni jugo, porque la leche materna contiene todo lo que el bebé necesita. Y hasta los 2 años con alimentación complementaria. Ojalá todas las mamás alimentaran a su niño hasta los 2 años, ¿cierto? Manténgase informada. La idea es que ustedes se informen, ojalá mucho antes de embarazarse, ¿cierto?
1: Claro, deben de prepararse. Siempre
0: Eso,
1: recomiendan
0: una preparación
1: 3 meses
0: con
1: antes de un
0: antelación.
1: embarazo
0: La
1: informarse y
0: consulta
1: prepararse.
0: preconcepcional, que es muy
1: Claro.
0: importante, que también la tenemos nosotros en la institución, y prepararse con tiempo. Si yo llego preparada para el proceso de la lactancia, créame que no voy a tener
1: Ningún percance.
0: ninguna complicación, ni se va a interrumpir ese proceso, que es tan
1: Mira, qué
0: importante,
1: bien.
0: que es lo que nosotros queremos con esta política que está en la institución, que los niños tengan una infancia feliz, digámoslo así.
1: Luceli, muchas gracias por este tema tan importante que es la lactancia materna. Le agradecemos toda esta información que nos da y como siempre decimos a la comunidad que cuando estén pendientes y quieran o tener más información al respecto, dése la pasadita por el hospital para que tenga una información muy
0: Muchas
1: correcta y
0: gracias a
1: muy...
0: ustedes por la
1: Gracias,
0: invitación.
1: Luceli. Bueno, ahora vamos con las noticias del día de hoy.
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1: Bueno, para informarle a toda la comunidad que el día sábado de 8 a 4 hay jornada de vacunación en la plaza principal y en cada uno de los corregimientos. Programa de vacunación para el próximo sábado de 8 a 4 de la tarde en la plaza principal y en los corregimientos de Arboleda, Bolivia, San Daniel y Pueblo Nuevo. Recordamos seguirse vacunando a todas las personas a partir de los 9 meses con la fiebre amarilla. Recuerde que hay disponibilidad de vacunas de la fiebre amarilla para que usted se acerque al hospital o a cualquier centro de salud a hacerse vacunar para las personas desde los 9 meses de edad en adelante. También en el hospital hay otro proceso nuevo de tamizaje de ADN, el BPH, para todas las mujeres de 30 a 65 años de edad. Es un examen mucho más avanzado que la citología y que ayuda a identificar oportunamente el cáncer de cuello uterino. Esta es una invitación para todas las mujeres para que se hagan este examen de ADN-BPH. Para las mujeres entre 30 y 65 años de edad. Es un examen muy importante que usted debe hacerse para prevenir. Recuerde que es mejor prevenir que curar. Hay una parte de la jornada de vacunación antirrábica. Para San Daniel, tenemos en la vereda la Aurora Baja, el reservadero de la Chiva. Reversadero de la Chiva de 2 a 3 y 30 de la tarde, la vacunación para perros y gatos. En Sebastopol, en la parte de la bodega, de 3 y 15 a 4 y 50 p.m. En Las Brisas, sector Placahuella, tenemos la vacunación de 2 a 3 de la tarde. Esto es para el día siguiente, miércoles 2 de septiembre. Que le había dicho antes, en la Aurora Baja y en Sebastopol, es para el 31 de agosto. Para el miércoles 2 de septiembre, en Brisas, sector Placahuella, de 2 a 3 de la tarde, y Alto del Oso, sector Estación La Policía, de 3 y 15 a 4 y 15 de la tarde. Para el día jueves 3 de septiembre, Los Pomos en la Bodega, que es de 2 a 3 y 30 de la tarde, y Villaras Bajo en la escuela, de 3 y 40 a 4 y 30 de la tarde. Para el viernes 4 de septiembre,

0: septiembre en Villaraz Alto Escuela de 2 a 3:30 de la tarde y en La Linda de 3:40 a 5 p.m. Esto es en la vereda Villaraz Alto y La Linda. Eso es para el viernes 4 de septiembre. El domingo 6 de septiembre, jornada en el casco urbano de San Daniel, en la escuela Policarpa Salavarrieta, y se empezará desde las 10 de la mañana hasta las 3 de la tarde para que lleven sus mascotas, perros y gatos, a la vacunación. El lunes 7 de septiembre, en Agua Bonita, en la escuela, de 2:00 a 3:30 p.m. Y los medios, que es empresa Ontanar, ahí en esa empresa, se va a vacunar de 3:40 a 5 de la tarde. Para el martes 8 de septiembre, en la vereda San Juan, en la escuela, de 2:00 a 3:30 de la tarde. Y en la vereda Santa Rita, de 3:50 a 5 de la tarde. Es para que lleve sus mascotas a la vacunación. Juntos prevenimos la rabia y cuidamos a nuestras mascotas. Recuerden que es muy importante usted, como dueño de todo este proceso de los animalitos, hacerlos vacunar por lo que pueda suceder.
1: Jorgito, qué pena yo aquí molestarlo con esta información que nos llegó el día de hoy.
0: No, claro, estamos en las noticias, sí, bien puede,
1: Luceli. Es muy importante. El 5 de septiembre, si Dios permite, vendrá la unidad móvil a realizar mamografías a las usuarias de Sura. Miren, tan importante, porque no había llegado la unidad móvil para hacer las mamografías de Sura. Había llegado la nueva PS y Salud Total, pero ya Sura nos va a acompañar. Hay muchas mujeres que están pendientes de que ella llegara y por acá se les informa. El 5 de septiembre vendrá la unidad móvil, se ubicará en la plaza principal de 7 de la mañana a 3 y media de la tarde. Va a realizar mamografías a las mujeres mayores de 50 años, ADN, BPH, que es muy importante, lo que usted acaba de decir ahorita, a las mayores de 30 años. 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
0: Tener en cuenta todas estas jornadas que estamos hablando aquí, y vuelvo a repetir sobre la vacunación de la jornada antirrábica en el corregimiento de San Daniel. Pues está La Aurora, Sebastopol, Las Brisas, Alto del Oso, Los Pomos, Villaraz, Villaraz Alto, La Linda, en el casco urbano, en el corregimiento de San Daniel, luego Agua Bonita, Los Medios, San Juan y Santa Rita, en las fechas y en las horas que ya les había dicho. Recuerden que vacunar es amar y proteger. No olviden llevar a tu mascota con correa amarradita. Y también el perrito, si es de pronto bravito, llévelo con bozal. Llevar su documento de identidad para poder saber cómo está vacunado su animalito, para poder que le puedan anexar ya los más documentos, la información sobre la vacuna. Y recuerde que juntos prevenimos la rabia y cuidamos a nuestras mascotas. Eso es muy importante tenerlo en cuenta. Para todos ustedes oyentes, muchísimas gracias por escucharnos, que tengan una feliz noche. Gracias, Luceli, por toda esta información de lactancia materna que nos ha dado.
1: Con todo gusto.
0: Hay algo muy importante, recuerden la frase del día de hoy: no contestes cuando estés enojado, no prometas cuando estés feliz y no tomes decisiones cuando estés triste. Para todos ustedes, una feliz noche y muchas gracias por escucharnos.
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4: Las 6 y 28 minutos.
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grande el pan de nadie, sino que con cansancio y fatiga, día y noche, trabajamos a fin de no ser una carga para ninguno de ustedes. No porque no tuviéramos derecho, sino para darles en nosotros un modelo que imitar. Además, cuando estábamos entre ustedes, les mandábamos que si alguno no quiere trabajar, que no coma. Que el mismo Señor de la paz les dé la paz siempre y en todo lugar. El Señor esté con ustedes. El saludo va de mi mano. Pablo, esta es la contraseña en toda carta. Esta es mi letra. La gracia de nuestro Señor Jesucristo esté con todos ustedes. Palabra de Dios.

al Señor. Dichoso el que teme al Señor y sigue sus caminos. Comerás del fruto de tu trabajo, serás dichoso, te irá bien. Esta es la bendición del hombre que teme al Señor. Que el Señor te bendiga desde Sión, que vea la prosperidad de Jerusalén todos los días de tu vida.

0: El Señor esté con ustedes. Lectura del Santo Evangelio según San Mateo. En aquel tiempo, Jesús dijo: «Ay de ustedes, escribas y fariseos hipócritas, se parecen a los sepulcros blanqueados. Por fuera tienen buena apariencia, pero por dentro están llenos de huesos de muertos y de podredumbre. Lo mismo ustedes, por fuera parecen justos, pero por dentro están repletos de hipocresía y crueldad. Ay de ustedes, escribas y fariseos hipócritas, que edifican sepulcros a los profetas y ornamentan los mausoleos de los justos, diciendo: si hubiéramos vivido en tiempos de nuestros padres, no habríamos sido cómplices suyos en el asesinato de los profetas. Con esto atestiguan en su contra que son hijos de los que asesinaron a los profetas. Colmen también ustedes la medida de sus padres». Palabra del Señor. En estos días estamos escuchando tanto al apóstol Pablo como el Evangelio de San Mateo, y en las lecturas que escuchamos hoy de esta carta de San Pablo a los cristianos de Tesalónica, vemos el carácter y la personalidad del apóstol, que Pablo tenía fama de ser un hombre muy riguroso, muy estricto, muy radical, muy firme. Y en sus cartas, cuando uno lee las cartas de San Pablo, percibe cómo él era un hombre exigente y era duro. Y hay cartas donde el lenguaje del apóstol Pablo es especialmente duro, dirigido a las comunidades. Pero había una cosa en el apóstol Pablo que le daba fuerza y credibilidad a ese mensaje a veces dicho con tanta rigidez y rigor. Y es que Pablo era un hombre coherente. La gente sabía que era un hombre que hablaba duro, pero también era un hombre muy coherente. Era un hombre que si exigía, era porque él también vivía sometido a la exigencia de la fe y del Evangelio. Y por eso a Pablo le molestaba cuando en una comunidad aparecía gente que era muy ambigua, ¿no? Y que vivían como aprovechándose más bien de los demás, ¿no? Entonces Pablo se entera y por eso les dice: el que no quiera trabajar, pues que tampoco coma. Es una expresión durísima que usa en esta lectura de hoy el apóstol Pablo. Por eso dice: en nombre del Señor les mandamos que se aparten de todo hermano que lleve una vida desordenada. Mire la dureza con la que habla el apóstol. Es decir, apártense de gente que les sirve más bien de piedra de tropiezo o de escándalo, y que los puede llevar a ustedes también como al mal ejemplo, al desorden, a la incoherencia. Y entonces Pablo habla con firmeza: ya saben ustedes cómo tienen que imitar nuestro ejemplo. No vivimos entre ustedes sin trabajar, no comimos de balde el pan de nadie, sino que con cansancio y fatiga, día y noche trabajamos para no ser una carga para los demás. Mire cómo habla el apóstol, con firmeza, con rigidez. Y realmente el cristiano tiene que ser una persona muy coherente, su fe y su vida. Y el Evangelio, pues también estamos leyendo a San Mateo, en ese enfrentamiento que tiene el Señor con dos grupos religiosos que se tenían por los intachables, los impecables, el modelo, a los que no podía nadie juzgar ni criticar, eran los saduceos y los fariseos. Y hay que ver el lenguaje que usa el Señor hoy tan fuerte, ayer y hoy, estos días. ¡Ay de ustedes, escribas y fariseos hipócritas, que son como sepulcros blanqueados! Tanto que esas frases incluso hoy mucha gente las cita cuando habla de la hipocresía. En el fondo de estas lecturas tenemos que sentir el llamado que el Señor nos hace a no vivir una fe ambigua, hipócrita, aparentando ser lo que realmente no somos, aparentando ser cristianos cuando en la realidad o en la práctica nosotros a veces pensamos y actuamos a veces de manera contraria incluso a nuestra fe. Entonces, si hay algo que al Señor le molestaba, era la hipocresía, la doblez. Y delante de Dios no podemos ser así. Entonces, el llamado que nos hace el Señor, y con nosotros los creyentes, pues es más exigente. Y ese llamado es a que seamos íntegros, coherentes, que lo que creemos lo vivamos, que seamos por dentro también personas con valores, con principios, y no vivamos una religiosidad de apariencia, de hipocresía, como si nos disfrazáramos de cristianos cuando en la práctica no lo somos, ¿no? Es muy exigente. Entonces, que el Señor nos ayude también a nosotros a ser hoy, en el mundo en el que vivimos, a ser coherentes, ser fieles, ser íntegros, para que la fe que profesamos se vuelva creíble por el testimonio de vida que damos. Vamos a orar y a pedirle al Señor entonces que nos ayude a vivir de manera auténtica nuestra vida cristiana. Elevemos nuestras oraciones al Señor y llenos de confianza digamos: escúchanos, Padre. Para que entre los hombres crezca el amor y la auténtica solidaridad. Para que el Señor libere el mundo de la guerra, de la injusticia, del hambre, de la violencia. Para que los países más ricos dejen su egoísmo y respondan a la llamada de los más pobres.
1: Escúchanos, Padre.
0: Para que los que entre nosotros sufren la pobreza, la enfermedad y la soledad reciban de nosotros la ayuda fraterna.
1: Escúchanos, Padre.
0: Para que los enfermos incurables y los que sienten cercana la muerte puedan experimentar la paz del Señor y la compañía de sus familias y amigos.
1: Escúchanos, Padre.
0: Para que toda la Iglesia y cada uno de nosotros como miembros de la Iglesia seamos verdaderamente testigos del amor de Dios.
1: Escúchanos, Padre.
0: Padre de bondad, recibe nuestra oración. Ayúdanos a vivir nuestra vida de manera humilde, sencilla y coherente. Por Jesucristo nuestro Señor.
1: Amén.

0: Oren, hermanos, para que trayendo al altar nuestra vida, nuestros esfuerzos, alegrías, esperanzas y sufrimientos, unidos al sacrificio de Cristo, sean ofrenda agradable a Dios Padre Todopoderoso.
1: Señor, reciba de tus manos este sacrificio para la alabanza y gloria de su nombre, para nuestro bien y toda su santa iglesia.
0: Recibe, Señor, los dones de tu pueblo, y concede a quienes celebramos las maravillas del inmenso amor de tu Hijo, reafirmarnos también a ejemplo de tus santos en el amor a ti y a los hermanos. Por Jesucristo nuestro Señor.
1: Amén.

El Señor esté con ustedes. Levantemos el corazón. Demos gracias al Señor nuestro Dios. En verdad es justo y necesario, es nuestro deber y salvación, darte gracias siempre y en todo lugar, Padre misericordioso y Dios fiel, porque nos diste como Señor y Redentor nuestro a tu Hijo Jesucristo. Él siempre se mostró misericordioso con los pequeños y los pobres, con los enfermos y los pecadores. Se hizo cercano a los oprimidos y afligidos. Él anunció al mundo con palabras y obras que tú eres Padre y que cuidas de todos tus hijos. Por eso con los ángeles y los santos te alabamos y te bendecimos cantando el himno de tu gloria.

Santo eres en verdad y digno de gloria, Dios que amas a los hombres, que siempre estás con ellos en el camino de la vida. Bendito es en verdad tu Hijo, que está presente en medio de nosotros cuando somos congregados por su amor. Y como hizo en otro tiempo con sus discípulos, nos explica las Escrituras y parte para nosotros el pan. Por eso te rogamos, Padre misericordioso, que envíes tu Espíritu Santo para que santifique estos dones de pan y vino, de manera que se conviertan para nosotros en el cuerpo y la sangre de Jesucristo nuestro Señor, el cual, la víspera de su pasión, en la noche de la última cena, tomó pan, te bendijo, lo partió y lo dio a sus discípulos diciendo: tomen y coman todos de él, porque esto es mi cuerpo que será entregado por ustedes. Del mismo modo, acabada la cena, tomó el cáliz, te dio gracias y lo pasó a sus discípulos diciendo: tomen y beban todos de él, porque este es el cáliz de mi sangre, sangre de la alianza nueva y eterna, que será derramada por ustedes y por muchos para el perdón de los pecados. Hagan esto en conmemoración mía. Este es el sacramento de nuestra fe. Por eso, Padre Santo, al celebrar el memorial de Cristo, tu Hijo, nuestro Salvador, al que condujiste por su pasión y muerte en la cruz a la gloria de la resurrección y lo sentaste a tu derecha, anunciamos la obra de tu amor hasta que Él venga, y te ofrecemos el pan de vida y el cáliz de bendición. Mira con bondad la ofrenda de tu Iglesia, en la que se hace presente el sacrificio pascual de Cristo que se nos ha confiado. Y concédenos, por la fuerza del Espíritu de tu amor, ser contados ahora y por siempre entre el número de los miembros de tu Hijo, cuyo cuerpo y sangre comulgamos. Lleva a tu Iglesia, Señor, a la perfección en la fe y en la caridad. Con nuestro Papa León XIV, conmigo indigno siervo tuyo, con todos los obispos, presbíteros, diáconos y todo el pueblo redimido por ti, abre nuestros ojos para que sepamos reconocer la necesidad de todos nuestros hermanos. Inspíranos palabras y obras para saber confortar a los que se sienten cansados y agobiados. Haz que los sirvamos con sinceridad, siguiendo el ejemplo y el mandato de Cristo. Que tu Iglesia sea un testimonio vivo de verdad, de libertad, de paz y de justicia, para que todos se animen a vivir de nuevo en la esperanza. Acuérdate de nuestros hermanos, los esposos Humberto Aristizábal y Aura Lozada, que se durmieron en la paz de Cristo, y de todos los demás fieles difuntos, cuya fe solo tú conociste. Admítelos a contemplar la luz de tu rostro y dale la plenitud de la vida en la resurrección. Y terminada nuestra peregrinación por este mundo, concédenos también llegar a la morada eterna, donde viviremos siempre contigo, con la Santísima Virgen María, Madre de Dios y Madre nuestra, su esposo San José, los apóstoles, los mártires, Santa Teresa de Jesús Jornet, y en comunión con todos los santos, te alabaremos y te glorificaremos por Cristo Jesús, Señor nuestro. Por Cristo, con Él y en Él, a ti Dios Padre omnipotente, en la unidad del Espíritu Santo,
todo honor y toda gloria por los siglos de los siglos. Amén. Dios ha derramado en nuestros corazones su Espíritu Santo, que nos permite llamarlo Padre. Por eso ahora, llenos de confianza, digamos como Jesús nos enseñó: Padre nuestro que estás en el cielo, santificado sea tu nombre. Venga a nosotros tu reino. Hágase tu voluntad en la tierra como en el cielo. Danos hoy nuestro pan de cada día. Perdona nuestras ofensas, como también nosotros perdonamos a los que nos ofenden. No nos dejes caer en la tentación y líbranos del mal. Líbranos de todos los males, Señor, y concédenos la paz en nuestros días, para que, ayudados por tu misericordia, vivamos siempre libres de pecado, protegidos de toda perturbación, mientras esperamos la venida gloriosa de nuestro Salvador Jesucristo. Señor Jesucristo, que dijiste a tus apóstoles: la paz les dejo y mi paz les doy. No tengas en cuenta nuestros pecados, sino la fe de tu Iglesia. Conforme a tu palabra, concédele la paz y la unidad. Tú que vives y reinas por los siglos de los siglos, que la paz del Señor esté siempre con ustedes. En el Espíritu del Señor, dense fraternalmente la paz.

Este es el Cordero de Dios que quita el pecado del mundo. Dichosos los invitados a la cena del Señor. Dice el Señor, yo soy la luz del mundo. El que me sigue no camina en tinieblas, sino que tendrá la luz de la vida.